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0: que se amen así, con amor. ¿Cuántas parejas no casó esta canción? ¿Cuántas parejas no reconciliaron? Gracias a Dios y a la Virgen y a todos mis seguidores.
1: Claro que así es.
0: Y otra cosa, ¿cuántos muchachos no nacieron que hoy están parrandeando aquí?

damas y caballeros, esos aplausos de respaldo a una trayectoria artística de éxitos, hoy quieren agradecerlos en la forma más sincera, cariñosa y sencilla, como solo pueden hacerlo los grandes artistas. Señoras y señores,

Nos han enseñado que para tener éxito en la vida debemos ser autosuficientes, fuertes y no mostrar fisuras. Pero en la economía de Dios, el reconocimiento de nuestra debilidad es el acceso directo a su poder ilimitado. El apóstol Pablo tenía un aguijón, algo que lo hacía sentir limitado y frágil. El apóstol Pablo le pidió a Dios 3 veces que se lo quitara, y la respuesta no fue sanidad, fue una revelación. Bástate mi gracia, porque mi poder se perfecciona en la debilidad. Bástate mi gracia. Dios le estaba diciendo que su poder se perfecciona cuando nosotros admitimos que ya no podemos más. Que ya no podemos más. Cuando llegas al final de tus fuerzas, es ahí donde comienza la intervención de Dios. Es intervención divina. Tus grietas no son defectos, son los canales por donde la luz de Dios puede brillar hacia un mundo que también está herido. No te angusties por lo que te falta. Si te sientes débil, estás en la posición perfecta para ver la gloria de Dios manifestarse. Escucha bien. Su fuerza se luce más cuando nosotros nos hacemos a un lado y lo dejamos actuar a Él. Hoy Dios te dice, bástate mi gracia. Que Dios te bendiga inmensamente y que tengas un hermoso día agarrado de la bendición de Dios. Recuerda que Dios es bueno. Dios es bueno.

con mucho respeto, le vamos a dar un aplauso, pero aquí en el conjunto de más con nuestro medio. Sé que el público al escucharlo también lo va a recibir con alma, vida y corazón.

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0: son las 5:08 minutos en la mañana. Un abrazo para todos en esta nueva mañana, en este nuevo día, en este nuevo gran empezar. Que la bendición de Dios les acompañe a todos y a cada uno de ustedes en esta nueva mañana. Aquí estamos. Gracias, Padre. Gracias por el regalo de la vida. Gracias porque nos despertamos hoy con la fe de que vamos a tener uno de nuestros mejores días. Y el 26 del mes de mayo nació un niñito en el año 57. Allá en la Junta fue bautizado y se conoce con el nombre de Diomedes. 24 horas desde las 00 horas. Hoy con la bendición de Dios para todos y cada uno de ustedes, los que nos levantamos hoy con la fe puesta de que va a ser uno de nuestros mejores días. Cada día, al momento de despertar, al momento de abrir nuestros ojos, de abrir mis ojos, al momento de levantarme, lo primero que hago es darle gracias a Dios y decirle, Padre, gracias, Padre, porque lo que estoy haciendo en este momento es gracias a ti. Porque el despertar es gracias a ti. Porque a pesar de las dificultades que tenga, y algunas cosas que no puedo hacer, algunos movimientos de pronto que no puedo hacer, inclusive algunas cosas que no puedo ver o en algunos momentos no puedo ver, no puedo escuchar, pero me levanto hoy porque estoy con vida y tú me das la oportunidad de seguir luchándola todos los días. 5:09 minutos. Gracias, Padre, porque sé que al momento de abrir mis ojos, eres tú el que estás ahí. Gracias por tus bendiciones, gracias por el trabajo. Y si no hay trabajo, gracias porque me das la vida para salir a conseguirlo en el día de hoy. Y hoy va a ser un día de muy buenas noticias. Son las 5:09 minutos. Dirección e información del campeón Emilio Núñez. Yo soy Pacho Vega, dirección e información, ya lo dije. Ya está Hugo Borges con nosotros en esta mañana. Hugo, buenos días.
1: Buenos días, Pacho, sí. Campeón, y a todos nuestros fieles oyentes, bienvenidos temprano más bacano en ese martes 26 de mayo del año 2026. Bueno, Sincelejo hoy se despierta con temperatura de 24 grados centígrados, mayormente nublado. Pronóstico de tormentas a ese de las 5 de la tarde, ráfagas de viento hasta 16 kilómetros por hora. Probabilidad de lluvia para el día de hoy del 70%, miércoles 75%, jueves 95%, viernes 95%, sábado y domingo 90% la probabilidad de lluvia. Sensación térmica en este momento de 26 grados centígrados, amanecer 5 de la mañana con 40 minutos y el atardecer a las 6 de la tarde con 17 minutos y la humedad está en el 93%.
0: Hoy Diomedes Díaz, el cacique de la Junta, ¿no? Del año de 1957. ¿Cuántos años estaría cumpliendo de un mes si estuviera con vida en el día de hoy?
1: Ya le digo.
0: 69. Mire, a ver si no estoy mal de matemáticas.
1: Como aquí de una, aquí estaría 69 años.
0: 69, ¿cierto?
1: Sí, 69 años.
0: San Juan del Cesar, La Guajira.
1: Hoy estuviera también, está viendo por acá, ¿saben? Que me escribió el día de ayer. Hoy también estaría de cumpleaños Rafa Blanco.
0: Ah, Rafa Blanco.
1: 38 años estaría cumpliendo años hoy.
0: Hombre, recordamos a nuestro gran amigo Rafa Blanco. Son las 5 de la mañana, 11 minutos. Día maravilloso para el nacimiento, ¿no? De artistas.
1: 26 de mayo.
0: 26 de mayo. Hoy, con el gran homenaje al cacique Diomedes Díaz, durante todo el día, desde las 00 horas, como les dije hace un instante, vamos a tener todos los éxitos del cacique Diomedes, vamos a tener sorpresa para ustedes, vamos a hablar un poquito de la vida de Diomedes. Bueno, ya la gente ya conoce la vida de Diomedes, que hasta en una en una novela que se hizo hace ya algunos años, marcó parte de la vida de Diomedes Díaz. Algunas cosas fueron reales, otras fueron creaciones del guionista y de los que hicieron esta serie para la televisión nacional del cacique Diomedes Díaz, pero ha sido una de las más exitosas de lo que es sacar la vida de un artista y llevarla a la pantalla chica. 5:12, un abrazo para todos ustedes en esta mañana. Dios me los bendiga. Aquí estamos, 24 horas con el cacique Diomedes Díaz.
2: Nos han enseñado que para tener éxito en la vida debemos ser autosuficientes, fuertes y no mostrar fisuras. Pero en la economía de Dios, el reconocimiento de nuestra debilidad es el acceso directo a su poder ilimitado. El apóstol Pablo tenía un aguijón, algo que lo hacía sentir limitado y frágil. El apóstol Pablo le pidió a Dios tres veces que se lo quitara, y la respuesta no fue sanidad, fue una revelación. Bástate mi gracia, porque mi poder se perfecciona en la debilidad. bástate mi gracia. Dios le estaba diciendo que su poder se perfecciona cuando nosotros admitimos que ya no podemos más. Que ya no podemos más. Cuando llegas al final de tus fuerzas, es ahí donde comienza la intervención de Dios, esa intervención divina. Tus grietas no son defectos, son los canales por donde la luz de Dios puede brillar hacia un mundo que también está herido. No te angusties por lo que te falta. Si te sientes débil, estás en la posición perfecta para ver la gloria de Dios manifestarse. Escucha bien, su fuerza se luce más cuando nosotros nos hacemos a un lado y lo dejamos actuar a Él. Hoy Dios te dice, bástate mi gracia. Que Dios te bendiga inmensamente y que tengas un hermoso día agarrado de la bendición de Dios. Recuerda que Dios es bueno. Dios.

0: vergüenza, carajo. Aquí está el cacique Diomedes. Recordamos a Diomedes Díaz en su cumpleaños, sus 69 años. Todavía estuviera muy duro el cacique Diomedes.
1: 69 años, imagínense.
0: Sí, estuviera el cacique. Ah, son las 5 de la mañana, 53 minutos. Con los buenos días al campeón Emilio Núñez. Campeón, buenos días.
2: Pacho Vega, Hugo y oyentes, ¿qué tal? Muy buenos días. Una feliz mañana, 26 de mayo. Le tiré a la lotería para ver si me salía el Diomedes. Me dejó hacerlo.
0: ¿Lo dejó hacer?
2: Sí, yo soy un hombre normal y herbal. Yo soy de carne y hueso. También me gusta apostarle legal, ¿no? Legal, eso sí, legal, para que la legalidad de lo que uno apuesta se revierta en la salud del departamento de su. Entonces, no estaba protegido, no tiene que hacerlo a través de la aplicación, ustedes saben, de los amigos de Supergiro, buenos días, saludos para ellos. Temprano también camellando. Y eso es, el día de hoy, recordar a Diomedes. Murió hace cuántos años. Yo estaba oyendo esta mañana Noticias Nacionales en el año
0: 2013. El 22 de diciembre de 2013.
2: Entonces estamos hablando de 13 años.
0: 13 años exactamente, 13 la muerte.
2: Años. 13 años, que también vale la fecha de 13 años que murió.
0: Cumple 13 años al final en el mes de diciembre.
2: Exactamente. O sea, este año hacen 13 años que se murió. 13-26.
0: También vale. Sí.
2: Vale. Cualquier número vale.
0: Sí. Hoy que tenga que ver con.
2: Se ponga a esperar que Juaco Guillén publique el número, porque Juaco está salado. Más nunca le han salido.
0: Como dicen, hay un busterazo.
2: Claro. Más nunca le han salido.
0: Vamos a ir con noticias, muchachos. Vale, vamos a ir con algo de noticias a esta hora de la mañana. Aquí en Temprano, en Más Bacano, lo que están diciendo los diarios para la ciudad de Sincelejo y el departamento de Sucre. Muchísima atención. Noticias.
3: Noticias. 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
0: Atención, detención domiciliaria para alias El Beneco y libertad para sus presuntos cómplices. Atención, noticias a esta hora. Juez dictó medida de detención domiciliaria contra Óscar Eduardo Guanipa Páez, alias El Beneco, presunto dinamizador del Clan del Golfo, capturado en el barrio Primero de Junio en San Marcos. Sus tres supuestos cómplices quedaron en libertad, pero seguirán vinculados al proceso por tráfico de estupefacientes.
4: Mucha atención, capturado por el delito de violencia intrafamiliar en Corozal, fue capturado Jair Andrés Petano Vega, de 31 años de edad, por el presunto delito violencia intrafamiliar. El procedimiento policial se realizó en la carrera 29 del barrio 12 de octubre en el municipio de Corozal.
2: Están hablando de la policía de Sucre que intervino sectores de la zona norte de nuestra capital.
0: Atención, dan ultimátum y culpan a la gobernación y a Findeter por no culminación de la vía al llano. Hemos puesto toda la voluntad para sacar esto adelante, pero solo es imposible, puntualizó el alcalde de esta región del departamento de Sucre.
4: Capturado por delito de tráfico, fabricación o porte estupefaciente, San Pedro, en desarrollo de acciones policiales, fue capturado Martín Domínguez García y Enno Pacheco Galé por el presunto delito de tráfico, fabricación o porte estupefaciente.
2: Mucha atención, que más de 1.200 miembros de la Infantería de Marina blindarán las elecciones en Sucre, Córdoba y Bolívar.
0: A presunto abusador enviado a prisión, entre las víctimas se encuentran dos menores de edad. Atención, un juez con funciones de control de garantías envió a la cárcel a Hermes Serpa Campo como presunto responsable de un delito de acto sexual con menor de 14 años.
4: Atención, capturado por delito de violencia intrafamiliar, Sincelejo, fue capturado Luis David Barreto Sequea, de 31 años de edad, en esta ciudad.
2: Atención, que la policía fortalece el parque automotor de Tres Cay en la ciudad de Sincelejo.
0: Atención, hoy se habla en el departamento Carrera 28A de Florencia, requiere arreglo urgente, se habla hoy.
4: Se habrían sacado más de 20 millones de pesos en una entidad bancaria y no solicitaron acompañamiento, lo que se habla en ese momento en la ciudad de Sincelejo.
2: Por otro lado, hablan del alcalde del municipio de San Marcos que le dio un ultimátum al contratista de la vía, a El Llano.
0: A las 5 de la mañana, 27 minutos.
2: 5:27, resultados de loterías y chances a esta hora, aquí en Temprano, el Más Bacano de Olímpica Estéreo. Hoy con nuestro gran especial de Diomedes Díaz. Atención, jugó la lotería de Cundinamarca 25-85 de la serie 161. La lotería del Tolima jugó 82-52 de la serie 034.
0: Resultados para Yancha, Astroluna 67-38, Leo. Caribeña Noche 88-49, Sinuaro Noche 92-75, Pica 4 Noche 21-10, Picatres Noche 862, Motilón Noche 8582, Fantástica Noche 9759, Culora Noche 6262, Cafetrito Noche 4921, Chontico Noche 5293, Paisita Noche 9066, Astrosol 9473 Libra, Antioqueñita 20196. Son los resultados de loterías y chances a esta hora de la mañana.
4: Son las 5 de la mañana con 28 minutos en Olímpica.
0: 5 con 28 en la mañana de este 26, celebrando el día del cacique Diomedes.

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1: De Marciano Martínez, esta canción, otro gran éxito de Diomedes Díaz a las 5 de la mañana, 38 minutos, en Olímpica Estéreo, cuando estamos haciendo el gran especial de Diomedes Díaz aquí en los 101.5.
0: Sí, señor, 5 de la mañana, 38 minutos, 5:38 minutos para alguna persona que nos escribió, pero no creo que esté en el país porque tiene un número del exterior, que nos escribía que 74 años, muchachos, no, no es del 52,
1: es un 57.
0: Este es del 57. 57 hasta el día de hoy son 69.
2: 69 ruedas, como 69. Dice uno.
0: Buen número, ¿no?
1: Claro.
2: 69-26.
0: Claro. Buen número.
1: Pero vamos a hacerlo enseguida.
2: O 26. Antes que lo, espera, 69, vamos a colocar 69-26.
0: O el 26-69.
2: 26-69,
0: 26-69. Ahí está, ya pues.
2: ¿Cuál es la otra fecha? Teníamos ahorita la otra fecha aquí, pero
0: cojan el 1957
2: también.
0: Buen número.
2: Vamos a trabajar aquí. 57, ¿qué? 69 57 57.
0: Sí, sí, sí.
2: O
0: 57-69
2: también.
0: Ah, ¿no? Sí, sí, claro, sí.
2: Bueno, ahí
0: o
2: está.
0: El año exacto, 1957.
1: Pero
2: de pronto esa sí estará bloqueada, ¿verdad?
0: Dale.
2: 19, ¿qué? 1900
0: 57,
1: vamos a ir con noticias de Colombia.
0: Sí, muchachos, vamos a ir con noticias a nivel nacional y a nivel internacional, que se está hablando hoy en nuestro país y que se habla también a nivel internacional. Atención.
1: Atención, en Antioquia cayó al agua en fiesta en un planchón. 14 buzos buscan a turista desaparecido en embalse del Peñón.
0: La controvertida solución de la U distrital para limitar el aumento salarial de maestros.
2: Extradición de Zulma Guzmán, delegación del Reino Unido, inspeccionó la cárcel del Buen Pastor.
1: Atención, los 26 convocados por Néstor Lorenzo para jugar el Mundial con la Selección Colombia.
0: Acueducto aseguró que Bogotá no pasará otro racionamiento durante el fenómeno del Niño.
2: Atención, los 26 convocados para el sueño mundialista, definida la nómina del técnico colombiano.
0: Atención, Congreso se vuelca a las elecciones en la semana previa a la votación. ¿Qué está en la agenda?
1: Red de contrataderos concentra medio billón de pesos en contratos nacionales.
2: Procurador exige avances sobre investigación a Petro por presunta participación en política.
0: Atención, no solo Zapatero, los 5 casos en los que el itinerario chavista finge demencia.
1: ¿Qué es el efecto cobija térmica? La explicación detrás de las noches cada vez más calientes en la ciudad de Medellín.
2: La Selección Colombia inicia concentración en Bogotá, James Rodríguez y los primeros en llegar.
0: Las razones detrás de la convocatoria de Néstor Lorenzo, los 26 elegidos para la selección.
1: Atención, que Karol G brilla en los AMAS con doble premio, excelencia artística y mejor álbum latino del año.
2: Confirmados los horarios de la final entre Atlético Nacional y Junior de Barranquilla.
0: Murió Sonny Rollins, el legendario saxofonista a los 95 años, esto se sabe.
2: Atención, la corte condenó al senador Musa Besaile a 11 años de prisión por carrusel de las regalías en Córdoba.
1: Antioquia aporta el 23% de los convocados a la Selección Colombia. ¿De dónde son los elegidos por Néstor Lorenzo? Pregunta el colombiano.
0: ¿Qué necesitan Deportes Tolima, Independiente y Medellín para seguir en la Copa Libertadores?
2: La Fuerza Aérea Colombiana aseguró que los detalles del accidente del Hércules ya están claros, pero investigación sigue.
1: Atención, tragedia en el Quindío. Asesinaron a 2 hombres que fumigaban cultivos con drones.
0: Atención, se habla hoy en nuestro país Human Rights Watch, denuncia anexo de Emiratos Árabes en entrenamiento de colombianos para la guerra civil en Ciudad.
2: El Ministerio de Defensa llama a mentirosos a quienes dicen que las fuerzas militares tienen las manos amarradas.
1: Alcaldía de Medellín tendrá 399 mil millones más en su billetera. En estos proyectos se repartirá la plata.
0: Atención, lo que encontraron dentro del centro estético de Bogotá, donde realizaron procedimiento de Yulixa Tolosa.
2: Era robada la camioneta en la que se movilizaba cabecillas de Chalá y Macho del Frente 36 de Briceño.
1: Atención, la MOE alerta por 63 ataques y actos de vandalismo contra campañas presidenciales.
0: Elecciones presidenciales 2026 en Colombia, empieza la segunda jornada de votaciones en el exterior.
2: Nueva ley obligará a bancos y operadores a suspender cobros por suplantación de identidad.
1: Atención, que hoy hablan en noticias de nuestro país de en video, así fue la huida en motocicleta de alias Chalá, herido tras combate en Briceño, Antioquia.
0: El presidente de la Comisión Nacional Electoral aclaró que no hubo ninguna sanción contra encuestadores previo a elecciones.
2: Simulacro nacional de escrutinio, positivo balance para elecciones presidenciales 2026.
1: El depredador sexual de Tolima, que al parecer abusó de 5 hijas, 2 sobrinas y 1 nieta.
0: Atención, buscan obtener green card en Estados Unidos. Cambio obligaría a abandonar el país mientras espera decisión.
2: El alcalde de Popayán es investigado por negarse a hacer un concurso de mérito.
1: Atención, hablan además de Tengo Piedra. Suso denunció intento de robo en su librería en Belén.
0: Dolorosa historia del exalcalde de Tame, Arauca. Mataron a su padre, un hermano, y le acaban de secuestrar un hijo.
2: En Quindío hay diferencias entre congresistas y gremios frente a concesión de autopista del café.
1: Envejecimiento laboral en Colombia impulsa auge del talento senior.
0: Grave accidente en Bélgica por bus escolar que chocó contra un tren de pasajeros. Reportan varios muertos y heridos.
2: Denuncias y respuestas legal rodean a Carlos del Pibe Valderrama por caso de vivienda en Santa Marta.
1: Vamos a despedirnos con esta noticia del entretenimiento porque el regreso de Chica Vampiro, Gracie Rendón, generó revuelo al hablar de un posible retorno de la icónica producción.
0: 5 de la mañana, 44 minutos.

Amigos, les saluda Diomedes Díaz. 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

Nos han enseñado que para tener éxito en la vida debemos ser autosuficientes, fuertes y no mostrar fisuras. Pero en la economía de Dios, el reconocimiento de nuestra debilidad es el acceso directo a su poder ilimitado. El apóstol Pablo tenía un aguijón, algo que lo hacía sentir limitado y frágil. El apóstol Pablo le pidió a Dios 3 veces que se lo quitara, y la respuesta no fue sanidad, fue una revelación. Bástate mi gracia, porque mi poder se perfecciona en la debilidad. Bástate mi gracia. Dios le estaba diciendo que su poder se perfecciona cuando nosotros admitimos que ya no podemos más. Que ya no podemos más. Cuando llegas al final de tus fuerzas, es ahí donde comienza la intervención de Dios, esa intervención divina. Tus grietas no son defectos, son los canales por donde la luz de Dios puede brillar hacia un mundo que también está herido. No te angusties por lo que te falta. Si te sientes débil, estás en la posición perfecta para ver la gloria de Dios manifestarse. Escucha bien, su fuerza se luce más cuando nosotros nos hacemos a un lado y lo dejamos actuar a Él. Hoy Dios te dice, bástate mi gracia. Que Dios te bendiga inmensamente. Y que tengas un hermoso día, agarrado de la bendición de Dios. Recuerda que Dios es bueno. Dios.

0: Bueno, pues son las 6:11 minutos en la mañana. 6:11 en la mañana.
1: Un abrazo ahí para nuestro querido doctor Charlie Piguave, nuestro médico de cabecera.
2: Sí, señor.
1: Se está recuperando de un fuerte resfriado porque los médicos también se enferman.
2: Sí.
3: Pero como. Buena frase.
2: Pero nosotros podemos también recetarle algo para eso.
1: Hoy vamos con licor de ron Medellín, señores. Así que pendientes, hoy estaremos entregando licor de ron Medellín para celebrar este 29 grados, ¿no?
3: 29 grados
1: para suavecito. Celebrar con Diomedes Díaz. Le dicen el propóleo.
4: El
1: alcohol crucial para salud, pero es el sueño día de antes a menor.
2: Bueno, 6:11 minutos. Hoy queremos también escuchar a los diomedistas, ¿eh, campeón?
3: Claro. Oye, antes de ir con el tema de diomedista, estos números los acabamos de dar nosotros, los sacamos aquí, porque me están preguntando, 69-26, 26-69, 69-57 o 57-69 y el 19-57 o 57-19. Oh, son números de Olímpica.
1: Claro, claro, claro.
3: Nosotros los estamos dando nosotros aquí.
2: Claro. Vamos a ver si de pronto te va mejor que a Guaco.
3: Aquí llegan acá esos números. ¿No? Tiren la liga. Una tanda de pite huevo.
2: 6:12 minutos en la mañana. Hoy un buen desayuno con la compañía de Diomedes Díaz, ¿no? Con la música, claro, de Diomedes Díaz.
1: Sí, sí, sí.
2: Oye, un desayuno para oiga, sí, tiene que ser un desayuno.
1: Tiene que ser un buen con chicharrón, yuca, jonjolí. Sí.
3: De fundamento.
1: Sí, de fundamento. Queso. Un pedazo de auyama también.
3: Cabeza gato también, claro, cabe ahí.
1: Está que apareció José María Cuello allá en San Antonio de Palmito. Imagino que nos va a mandar.
2: Carnero guisado.
1: Sancocho de gallina al mediodía.
3: Sancocho de gallina con pescuezo,
1: sí. Sí, señor. Con todos los hierros.
2: Oiga, pero usted está haciendo algunos santos de ese desayuno que acaba de dar.
1: Oiga, 320-790-1015. Allí nos mandan nota de voz para saludar.
2: Sí, sí, claro.
1: Hoy los diomedistas que nos digan cómo celebran el cumpleaños del más grande del vallenato, Diomedes Díaz.
2: Ahí está toda la gente que ya empieza desde muy temprano. Hoy hay mucha gente también cumpliendo años en el
1: día. Claro, claro que sí.
2: Sí, ahí le vamos a saludar más adelantico a todos ustedes que están como siempre ahí en la sintonía también. Hoy recordamos a otro gran amigo, a Rafa Blanco, ¿no?
1: Rafa Blanco nació un 26 de mayo. Mayo. 26 de mayo.
3: Está cumpliendo 38 años hoy.
1: 38 años.
2: Sí, Rafa.
1: Rafa nos dejó el año pasado, señores.
2: Oiga, pero nos manda nota de voz, no nos escriban, no, notica de voz queremos escuchar,
1: claro,
2: queremos
1: escuchar. ¿Dónde están escuchando? Nos dicen dónde están escuchando el gran especial de Diomedes Díaz en Olímpica Estéreo.
2: Claro, primero tiene que comenzar diciéndonos yo escucho Olímpica Estéreo. Y nos dice después su nombre y dónde está escuchando, ¿vale?
1: Ya nos mandaron una foto de ñame con queso y suero.
3: Y esos platicos así plásticos que están
1: una chochita plástica.
2: No lo acerque mucho al fogón o una olla caliente porque se acaba todo.
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0: Ya son las 6 de la mañana, 23 minutos, 6:23.
1: Ya sé dónde viene. Yo también, ya pensamos lo mismo.
2: Ya sé dónde viene el
0: Sí, ya sé dónde viene. 6:24 ya en la mañana, hoy no va a aparecer el sol, Hugo.
1: Sí, la probabilidad de lluvia para el día de hoy está altísima, pues un poquito más alta que el día de ayer. Bueno, está a 70, 75, ya subió la probabilidad de lluvia. Dice que va a estar parcialmente nublado.
2: Oiga, si noto que llovió parte de la noche, sí, claro. Pero el calor estuvo ahí.
0: Sí.
1: Es que
2: no,
1: mira,
2: no bajó la temperatura.
1: La sensación térmica en este momento está de 26 grados centígrados.
0: 26 grados, sí. Fíjese, 27 grados.
1: Acá, y aquí dice que 26, imagínense.
0: 27 grados centígrados. Y bueno, ayer cuando llovió en horas de la tarde, cuando cayó el aguacero antes de 4 y algo de la tarde, se sintió el calor también.
2: No, después del aguacero, calor impresionante. Y después cuando estaba lloviendo en las horas de la noche también, se sentía mucho calor. Lloviendo, pero debe estar que la tierra está muy caliente. Eso significa que la tierra está muy caliente y cuando le cae el agua, el vapor que sale de la tierra, Dios mío, eso viene bastante calentura.
0: Bueno, muchachos, 6:25, vámonos con noticias a esa hora de la mañana.
2: Sí, señor. Aquí en la número uno, temprano, es más bacano, señores.
1: Muchísima atención, capturado por delito de violencia intrafamiliar en Corozal, la Policía Nacional del Departamento de Sucre logró la captura de Yair Andrés Petano Vega, de 31 años de edad, por el presunto delito de violencia intrafamiliar. El procedimiento se realizó en la carrera 29 del barrio 12 de octubre en el municipio de Corozal, luego de que la patrulla de vigilancia fuera alertada sobre una agresión física de la cual estaba siendo víctima un adulto mayor de 92 años de edad, quien presentó lesiones en la espalda y en el brazo derecho.
0: En desarrollo de acciones operativas contra el tráfico de estupefacientes, de la Policía Nacional en el Departamento de Sucre, a través de personal adscrito a zonas de atención, logró la captura en fragancia de dos personas identificadas como Martín Domínguez García y Enoch Capachero Gale por el presunto delito de tráfico, fabricación o porte de estupefacientes. El procedimiento policial se llevó a cabo sobre la vía que comunica los municipios de San Pedro con Magangué, gracias a la información oportuna suministrada por la ciudadanía que alertó sobre la actividad ilícita que se presentaba.
3: Atención, que una gran ofensiva contra la delincuencia en la ciudad de Sincelejo lideró durante este fin de semana la Policía Nacional en los barrios La Vega, Cielo Azul, Sinaí, Simón Bolívar, Loma del Tigre y El Maizal. Uniformados de todas las especialidades bajo el mando del coronel Aimer Freddy Alonso Triana, realizaron operativos simultáneos para contrarrestar los delitos de mayor impacto negativo en la sociedad, entre ellos el homicidio, el hurto y la extorsión en todas sus modalidades.
1: Atención, capturados por violencia intrafamiliar, esta vez en la ciudad de Sincelejo, fue capturado Luis David Barreto, de 31 años de edad, por el presunto delito de violencia intrafamiliar. El procedimiento se hizo efectivo en la calle 14 del barrio San Luis de la ciudad de Sincelejo, cuando la patrulla de vigilancia fue alertada sobre una agresión de la cual estaba siendo víctima una mujer.
0: Atención, la Policía Nacional y el Departamento de Sucre, gracias a la información oportuna de la ciudadanía, logró la captura de Luis David Barreto. Son las 6:27 minutos de la mañana.
3: Están hablando, además de más de 1.200 miembros de la Infantería de Marina, brindarán las elecciones en el Departamento de Sucre, Córdoba y Bolívar.
1: Fueron capturados por fabricación o porte estupefacientes en la ciudad de Sincelejo. En marcos adelantados por la Policía Nacional, Sincelejo logró la captura de dos personas en el barrio Mano de Dios y Villa Juana, quienes portaban 50 dosis de estupefacientes listos para ser comercializados.
0: Detención domiciliaria para alias Beneco y libertad para sus presuntos cómplices. Un juez dictó medidas de detención domiciliaria contra Eduardo Guanipa Páez, alias Beneco, presunto dinamizador del clan del Golfo, capturado en el barrio Primero de Junio en San Marcos, y sus tres supuestos cómplices quedaron en libertad, pero seguirán vinculados al proceso por tráfico de estupefacientes.
3: 6:28, resultados de loterías y chances a esta hora de la mañana en Olímpica Estéreo. Atención, que la Lotería de Cundinamarca jugó 25-85 de la serie 161. La Lotería del Tolima 82-52 de la serie 034.
1: Resultado de chance, Astroluna del signo Leo 67-38. Caribeña Noche 88-49. Sinuano Noche jugó el 92-75. Pica 4 Noche el 21-10. Pica 3 Noche el 8-62. Motilón Noche 85-82. Fantástica Noche 97-59. Culona Noche 62-62. Cafeterito Noche 49-21, Chontico Noche 52-93, Paisita Noche 90-66.
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0: Bien, son las 6 de la mañana, 43 minutos, 6:43 en la mañana. Sí, vamos en esta muy buena mañana de martes 26 de mayo. Entre otras cosas, termina ya esta semana, termina
1: sí, el próximo domingo.
0: El mes, ¿no? Termina el mes de mayo para recibir a junio, fraccionar en dos, dividir ya, arrancar este último mes del primer semestre de 2026. Antes de la noticia, ¿qué nos dicen los oyentes? Pacho Vega.
1: Sí, señor, aquí están los oyentes que ya se empiezan a mandarnos sus audios en esta mañana. Gracias
0: nos
1: por la
0: dicen gente. ¿Dónde están escuchando a Diomedes Díaz?
1: Sí, señor.
2: Yo escucho Olímpica Estéreo desde Bremen, Eduardo Subiría. Un feliz cumpleaños para el más grande de la música vallenata, Diomedes Díaz.
1: Hermano, dice por acá.
3: Yo escucho Olímpica Estéreo. Soy Luis Restrepo. Con mucho gusto. Aquí activo 1A en la celebración del cacique.
1: Listo, mi hermano. Buenos días.
4: Hey, salta curva. ¿El chivo que moviste tu papo y pasco?
5: No tengo curva porque es pan.
4: Dobra, moviste. Feliz cumpleaños, Diomedes Díaz.
5: Ya, pierdo 10 horas.
4: Curva, chico, repito. Feliz.
5: Oh, seca.
4: Feliz.
5: Feliz.
4: Cumpleaños.
5: Cumpleaños.
4: Diomedes.
5: Diomedes.
4: Díaz.
5: Díaz.
4: Internacional, ahí está Machito, hasta los polacos lo felicitan, papi. Al más grande, feliz.
1: Los polones.
4: Dame un saludito a mi mamá, a Carmen España en el barrio de Uribe, que la extraño mucho. Desde la distancia.
1: Oye, gracias, hermano. Esto es bueno.
0: Muy bien. Excelente.
1: Sí, qué bueno.
0: Un colombiano residente en España. En compañía de un polaco. Vamos a ir con un resumen rápido de la noticia del Caribe.
1: Sí, señor. A esta hora de la mañana, que se está hablando en el Caribe colombiano, muchísima atención. Anorelki Cepeda la llamaron por su nombre y abrió la puerta y la asesinaron. La mujer compartía con su pareja cuando una persona llegó hasta la vivienda. Las autoridades investigan las causas.
0: Capturan a presunto responsable del homicidio de una mujer en Barrancas, en La Guajira.
6: Mataron a monteriano Santa Marta. Everluis Galindo Hernández, de 34 años y oriundo de Montería, fue identificado en la morgue de Santa Marta. Su cuerpo, con heridas de bala, fue hallado en el barrio Yucar.
1: Jefferson Martínez, el joven guachú que fue sorprendido y asesinado en violento ataque. La víctima, de 27 años, fue atacada por sujetos que presuntamente se movilizaban en motocicleta en el barrio Villa del Sur, en Río Hacha.
0: Capturaron al presunto asesino del Mono Estrada en la ciudad de Valledupar.
6: Cordobés murió electrocutado. La comunidad de Montelíbano está de luto por la muerte de Jefferson Blanco, quien falleció ayer en Buriticá, Antioquia, tras sufrir una descarga eléctrica en un accidente laboral.
1: Cayó alias Brian, presunto homicida del Mono Estrada, por el robo de una cadena. El joven de 20 años fue capturado mediante una orden judicial y es señalado como el presunto autor material del ataque aquí en Valledupar.
0: En el Cesar, lo maté porque me la tenía montada, confesó asesino de menor de edad a quien le propinaron más de 50 puñaladas.
6: Jóvenes están graves, grave accidente de tránsito en Puerto Escondido, deja a Uribarrios y a Brian Sareamienta heridos. Los jóvenes se desplazaban en motocicleta hacia el pueblo Chiquito cuando al parecer el conductor perdió el control.
1: Cae pareja señalada a integrar los Pachencas. Uno sería hombre de confianza de Naín. Lo capturado serían miembros de la autodefensa conquistadora de la Sierra Nevada y fueron puestos a disposición de la Fiscalía.
0: Atención, que la Corte Suprema de Justicia condenó a 11 años de prisión a Musa Besaile por su participación en el cartel de la regalía.
6: En un intento de atraco lo hirieron. Aufi Freja Calao, comerciante de Lorica, resultó herido en la cabeza al forcejear con dos atracadores que intentaron robarlo en su ferretería en la avenida Bicentenario. Los delincuentes armados a bordo de una motocicleta huyeron sin el dinero en efectivo.
1: En pleno encuentro de amigos, sicarios asesinaron a José Luis Montenegro. El crimen ocurrió en un establecimiento de Pibijay, Magdalena, donde sujetos desconocidos llegaron y atacaron a la víctima.
0: En Córdoba, las autoridades fortalecen las estrategias de seguridad para las festividades y eventos de gran impacto.
6: A El Mico lo encontraron muerto. John Jairo Morales Sierra, El Mico, mototaxista de Lorica, fue hallado sin vida el sábado en la vereda Villanueva de Purísima.
1: Con un contundente operativo adelantado por las autoridades en el municipio de Chirimichagua, Cesar permitió la captura de infragancia de alias Soledad, señalado presunto cabecilla de zona del clan del Golfo con injerencia criminal en el sur del departamento del Magdalena.
0: Envían a la cárcel a dos hombres por el hurto de cuatro vehículos en Río Hacha, en La Guajira.
6: Autoridades fortalecen estrategias de seguridad para festividades y eventos de impacto en el departamento departamento de Córdoba.
1: Atención, se habla en el diario de cárcel la hombre de 60 años que abusó sexualmente de sus hijas, dos sobrinas y una nieta. El procesado sometió a los miembros de su familia, todas menores de edad, en un lapso de 20 años. La terrible historia fue revelada por la fiscalía.
0: Atención, capturan a dos señalados sicarios del clan del Golfo en el Magdalena.
1: Atención, se habla en el día de hoy, golpe al clan del Golfo, incautan 1.6 toneladas de cocaína en Puerto de Cartagena. El director de la Policía Nacional informó que el cargamento estaba camuflado en bultos de cal. El segundo golpe en narcotráfico en menos de un mes.
0: Son las 6:48 minutos.
1: 6:48 en Olímpica.

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0: La reina de Cartagena, eso se llama así, del cacique Diomedes Díaz, 7:16 en Olímpica Cero. Bueno, 7:16, estamos celebrando el cumpleaños, el natalicio de Diomedes Díaz. Se recuerda el día de hoy, el 26 de mayo del año 1957. Ese día que nació el más grande del vallenato en todos los tiempos. Diomedes Díaz tiene su gala especial 24 horas aquí en Olímpica Estéreo.
1: Bueno, son las 7:17, ¿qué tal si hacemos noticias a esta hora, campeón?
0: Vamos con resumen de noticias locales, sí, señor.
1: A esta hora son las 7:17 en temprano, es más bacano. Atención. Noticias a esta hora. Un juez le dio casa por cárcel a Oscar Eduardo Guanipa Páez, alias El Beneco, y a sus tres presuntos cómplices los dejó en libres. Son procesados por el delito de tráfico, fabricación o porte de estupefacientes.
2: Mucha atención, capturado por delito de violencia intrafamiliar. La Policía Nacional logró la captura de Yair Andrés Petano Vega, de 31 años de edad. Se realizó el procedimiento en la carrera 29 del barrio 12 de octubre en Corozal, luego de que la patrulla de vigilancia fuera alertada sobre la agresión física de la cual estaba siendo víctima un adulto mayor de 92 años de edad, quien presentó lesiones en la espalda y el brazo derecho.
0: Un juez con función de control de garantías envió a la cárcel a Hermes Serpa Campo como presunto responsable del delito de actos sexuales con menor de 14 años. La medida se dio luego de que la Unidad Básica de Investigación Criminal de la Policía materializara su captura por orden judicial en la carrera 4 con calle 16 en Santiago de Tolú. Conforme a las evidencias físicas, testimonios e información legalmente obtenida por las autoridades, el indiciado habría cometido la conducta punible contra menores de edad en hechos inicialmente reportados el 17 de junio de 2020. Las indagaciones permitieron establecer que el sujeto venía realizando tocamientos a las adolescentes desde hace aproximadamente 5 años, utilizando amenazas directas para intimidarlas y evitar que denunciaran dichos abusos.
1: 7:18, presuntos fleteros son cartageneros, atención. Así lo afirmaron sujetos señalados de cometer el millonario hurto el pasado sábado en el sector de las Paragüitas, cerca del barrio El Socorro. Serían oriundos de Cartagena, en el departamento de Bolívar, y residen en el barrio Zaragozilla de dicha ciudad. De acuerdo con las autoridades, los presuntos delincuentes son acusados de haber despojado a un ciudadano de aproximadamente 22 millones de pesos, dinero que había retirado minutos antes de una entidad bancaria.
2: Dos capturados por delito de tráfico y fabricación o porte de estupefacientes en San Pedro. Fue capturado Martín Domínguez García y Edno Pacheco Galé por el presunto delito de tráfico y fabricación de porte de armas.
0: Preocupación de las autoridades, aumento de los accidentes cada fin de semana. Exigen las autoridades mayor control sobre los conductores que se exceden la velocidad a altas horas de la noche.
1: 7:19, no les dejaron comercializar la base de coca. Atención, sobre la vía que comunica el municipio de San Pedro con Magangué, en el departamento de Bolívar, efectivos de la Policía Nacional hicieron efectiva la captura de Enoc Capachero Galé y Martín Domínguez García, quienes se desplazaban en el sector vial de manera sospechosa. Al momento de ser abordado por los uniformados, se le fueron halladas varias bolsitas plásticas que contenían varios gramos de base de coca, dosificados y listos para su comercialización.
2: Fueron capturados también por violencia intrafamiliar Argemiro García Pérez, de 44 años de edad, natural de Sagún, Córdoba, por el presunto delito.
0: Atención, que una gran ofensiva contra la delincuencia en la ciudad de Sincelejo lideró durante el fin de semana la Policía Nacional en los barrios La Vega, Cielo Azul, Sinaí, Simón Bolívar, Loma del Tigre y El Maizal.
1: Atención, Yair Andrés Petano Vega deberá enfrentar cargo por el presunto delito de violencia intrafamiliar. Lo acusa de haberle pegado a su abuelo en hechos ocurridos en el barrio 12 de octubre.
2: Ya son las 7:20.
0: 7:20, resultado de loterías y chances. Atención, que la Lotería de Cundinamarca jugó 25-85 de la serie 161. La Lotería del Tolima jugó 82-52. De la serie 034.
2: Resultado de chance, Astroluna del Cindo Leo 67-38, Caribeña Noche el 88-49, Sinuano Noche el 92-75, Pica 4 Noche el 21-10, Pica 3 Noche el 8-62, Motilón Noche 85-82, Fantástica Noche 97-59, Culona Noche 62-62, Cafeterito Noche 49-21, Paisita Noche el 90-66 y Chontico Noche el 52-93.
1: 7:21 en la mañana.

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0: Este es el verdadero, el culpable.
1: Este es el culpable, soy yo.
0: El culpable, de José Alfonso Chiche Maestre. 7:07 p.m. Hoy me imagino que no hay queja, ¿no?
1: No, no, yo creo que
0: hoy no hay queja.
1: De Diomedes Díaz.
0: No, para hoy no hay queja.
1: El especial de Diomedes Díaz aquí en Olímpica Estéreo.
0: Nota de voz de los oyentes. Nos dicen, yo escucho Olímpica. ¿Y dónde están escuchando este gran especial?
2: Buenos días, yo escucho Olímpica Estéreo. Grupo El Turizo desde Riohacha, escuchando el especial del cacique Diomedes Dionisio Díaz, maestro.
0: Gracias, hermano.
3: Muy buenos días. Mi Dios me los bendiga a todos los del emisor Olímpica Estéreo. Yo escucho Olímpica Estéreo desde Chapinero. Feliz cumpleaños para el más grande del vallenato. Sus canciones me encantan todas. Y le mando decir a Hugo Porfi que me mande los numeritos para hacerlos al WhatsApp, que ahí tiene buena liga conmigo.
4: Claro, buenos días, Olímpica, desde Santa Cecilia yendo Olímpica en el Buenos días, Olímpica, desde Santa Cecilia yendo Olímpica en el cumpleaños del cacique. Doris Navarro, Santa Cecilia. Siempre con el cacique.
5: Yo escucho Olímpica Estéreo y más Nas, rumbo de Montería en la 077, Osvaldo Banqués.
6: Hola, muy buenos días. Saludos a Ronaldo Díaz. Hoy escuchando Olímpica Estéreo desde temprano. Esas canciones del cacique de la Junta, Diomedes Díaz. Que el día hoy pinta como si fuera un sábado, un domingo. Que está mejor dicho.
7: Desde Madrid, en Dinamarca, soy Benny Pardo, reportando sintonía con música de cacique todo el día.
8: Yo escucho Olímpica Estéreo desde Curumaní, escuchando al mejor, al más grande, al papá de los pollitos, de una vez 10 en su cumpleaños. Feliz y bendecido día para todos.
9: Buenos días, Olímpica. Mi nombre es Carlos Polanco, celebrando el cumpleaños de la Compañía Internacional de Alimentos Agropecuario en Bogotá. Saluda a mi familia en San Pedro de Sucre.
0: Oiga, desde Bogotá.
9: Y ustedes me hacen feliz el día, todas las mañanas.
0: De oyentes olimpiquistas ahí.
10: Hola,
0: la app de Olímpica Estéreo o a través de www.olimpicaestereo.com.co. Son las 7:55 p.m.

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0: Este es el verdadero culpable, ¿eh? Verdadero culpable.
1: Ya había sonado el culpable, soy yo.
0: Sí, señor.
1: Este es el verdadero culpable, otro gran éxito.
0: Señores, días 8 de la mañana, 19 minutos. Son las 8:19 aquí en Olímpica Estadio.
2: 8:19, ¿alguna anécdota suya con el cacique Diomedes Díaz, campeón?
1: Oiga, no, yo a Diomedes lo vi una sola vez en la vida.
0: Sí.
1: Bueno, lo vi dos veces, una vez de no en tarima. Y una vez que lo vi en el estadio 20 de enero, eso fue cuando el lanzamiento de Título de Amor con Juancho Royce. Estaba yo muy jovencito, sigo siendo joven, con el lanzamiento me dieron la oportunidad de presentar a Diomedes Díaz y me dice Diomedes: oiga, compadre, usted que se echa en la voz, debe el remedio.
3: Este día estaba hablando yo de esa anécdota.
1: Sí, claro que sí.
3: ¿Tú tienes ese video por ahí? Vamos,
1: sí, claro, claro.
3: Pásame.
1: Hay un video de esa creo, si no estoy mal, creo que fue 1994, en el estadio 20 de enero. De allí no volví a ver más a Diomedes Díaz. Una vez que estaba incapacitado, lo vi en el estadio 8 de diciembre de la ciudad de Corozal, porque lógicamente llegó un poquitico, se retrasó en la presentación y pues usted sabe lo que generaba todo eso, ¿no?
0: Sí, claro.
1: La llegada tarde del cacique Diomedes Díaz a los escenarios, la gente se rebotaba, pero con llegar Diomedes Díaz después ya se aplacaba todo el mundo, calmaba los ánimos y era una tanda de roche, una tanda especial la que presentaba siempre el cacique de la Junta.
3: Era el único que podía hacer eso, como el cuento, la tarde, ¿no? Y que la gente después se calmara.
2: Como la historia de Iván Zuleta en la ciudad de Cartagena, que estaba ya en la tarima y
3: le empezaron a chiflar.
2: Y no, el hombre no llegaba y ya tenía casi una hora la banda sonando. Viene Diomedes, ¿dónde? Entonces cuando lo mandaron a buscar, llegó Diomedes como a la hora, se montó la tarima y empezaron a silbarlo. Así que, si quieres me voy, bien estaba allá donde. Estaba muy bien donde estaba.
3: Lo digo, por eso es lo único que podía hacer eso. Actualmente si no puede hacer.
2: Si me van a silbar, me voy, porque donde estaba muy bien, ¿no? Ese era el cacique Diomedes. Tuve la oportunidad de presentarlo en Arjona, en el departamento de Bolívar, y ya en los últimos momentos de Diomedes también, que lo llevaron a la ciudad de Cartagena, en el Parque de Banderas. Ahí estuve, pero ya Diomedes ahí estaba ya, sí, ya era, había que subirlo, ayudarlo a subir al escenario. Todo esto pasó con el cacique Diomedes Díaz, lastimosamente. 8:22 minutos, 8:22, campeón. Este es Olímpica, seguimos disfrutando lo mejor de la celebración del cumpleaños del cacique Diomedes Díaz.

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1: Olímpica, Olímpica, número uno, son las 8:30, ¡gózatela!
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0: ¿Cómo pasa el tiempo tan rápido, no? 8 de la mañana, 34 minutos. Son las 8:34, Hugo, en Olímpica Estéreo, Pacho Vega y oyentes. Aquí estamos acompañándoles en este gran especial. Hoy suenan todas, bueno, algunas de las tantas canciones que grabó Diomedes Díaz.
1: Más de 600 canciones, ¿no?
0: Sí, señor, más de 600 canciones. Bueno, visita a esta hora, ¿no? Para hablarles de seguridad, para hablarles de nuestra ciudad, para hablarles del departamento, si bien el país entero este próximo domingo tendrá elecciones presidenciales. La democracia tiene una fiesta y lógicamente los encargados de la seguridad son las autoridades, la Policía Nacional, entre otros, ejército y demás, para garantizar la tranquilidad y el desarrollo con tranquilidad y normalidad de estos comicios electorales. Bienvenido el señor coronel del Departamento de Policía, de nuestro departamento, Jaime Freddy Alonso Triana, que tradicionalmente, bueno, por estos días siempre nos ha visitado. Con los muy buenos días, coronel, ¿cómo está usted?
2: Muy buenos días para todas las personas que nos escuchan a través de Olímpica Estéreo, pero especialmente aquí para toda la mesa de trabajo y agradecerles por abrirnos la puerta y poderle contar a la comunidad qué estamos haciendo.
0: Venía usted escuchando a Diomedes Díaz, ¿no?
2: Hoy el día de Diomedes, claro, veníamos escuchando a Diomedes Díaz.
0: ¿Usted mi primera dijo, cana. Ah, mi primera cana, que fue la canción.
1: Fue la canción, claro.
0: La canción que le gusta al señor coronel. Oiga, señor coronel, vamos a ser bien claros. La posición y qué tiene ya listo para las elecciones de este domingo, la posición de la Policía Nacional para garantizar la seguridad en esta fiesta electoral del domingo.
2: Bueno, hemos venido adelantando diferentes mesas de articulación, específicamente todo lo que tiene que ver con los comités de seguimiento electoral departamentales. De por sí la semana pasada se hizo uno, pero no ha sido una preparación para estas elecciones del próximo 31 de mayo, sino ha sido una preparación desde hace ya varios meses, incluyendo las elecciones que pasaron el 8 de marzo. La Policía Nacional en el departamento de Sucre tiene una responsabilidad en 276 puestos de votación, 77 de estos que son urbanos, principalmente están en la ciudad de Sincelejo, pues como ciudad capital, y 199 rurales. Hemos dispuesto de un dispositivo de 1.201 funcionarios. Digamos que con las elecciones, frente a las elecciones anteriores, hemos hecho un fortalecimiento. Las elecciones anteriores se cubrieron con 1.076 funcionarios. En este momento estamos haciendo un esfuerzo adicional precisamente para tener una mayor capacidad en cada uno de estos puestos de votación. Y de igual manera, pues siempre haciendo la invitación a las personas para que voten y que voten temprano. Es la fiesta de la democracia.
3: Coronel, se han atendido algunas alertas sobre algunos puntos de votaciones aquí en el departamento de Sucre.
2: Siempre existen riesgos, sin embargo, a partir del último censo, el último mapa electoral, que es una reunión que hacen las diferentes instituciones del Estado, la Policía, el Ejército, la Armada, la Fiscalía, la Procuraduría, la Defensoría, bueno, diferentes instituciones del Estado, en donde se hace un análisis de 35 variables por lo menos, pues Sucre no está en un nivel... tiene un nivel bajo frente a lo que es el tema de riesgo electoral. Sin embargo, siempre va a existir el riesgo. El riesgo nunca se va a terminar, siempre va a existir el riesgo. Y venimos y continuamos en articulación con las fuerzas militares, precisamente haciendo recolección de información, precisamente para poder anticipar alguna situación que se llegare a presentar. Sin embargo, pues en este momento podemos hablar que Sucre tiene un riesgo bajo. Eso, el mapa electoral cambia día a día y más cuando se van acercando las elecciones, pero hemos venido haciendo un trabajo muy articulado, muy juicioso, que precisamente nos permita tener un fortalecimiento en los diferentes puntos en donde así se requiera.
0: ¿Cuál es el mensaje o las recomendaciones claras y precisas que tienen ustedes como autoridad para las personas que van a ejercer el derecho al voto este domingo?
2: Bueno, lo primero es recordarles que las urnas se abren desde las 8 de la mañana hasta las 4 de la tarde, y la primera invitación a las personas es a votar desde temprano, que no dejemos esa posibilidad de ejercer el derecho al voto a último momento. Esa es una de las primeras recomendaciones para evitar de pronto que al final de la tarde exista una aglomeración de personas, exista, digamos, o se generen inconformidades por la gente. Tenemos desde las 8 de la mañana hasta las 4 de la tarde para votar. Voten, porque nosotros como policía no tenemos esa posibilidad. Voten, ejerzan su derecho al voto desde temprano. para que no tengamos ningún tipo de dificultad, que lo hagamos con la mayor transparencia, e indicarle a las personas que existen unas restricciones al interior de cada una de las urnas, especialmente con todo lo que tiene que ver con grabaciones. ¿Sí? Con grabaciones, de pronto pueden llevar, hay unos stickers o cosas así que les dan una orientación en temas de pedagogía a las personas con las que pueden ingresar, pero todo lo que tiene que ver con propaganda o cosas así no se va a dejar ingresar a los puestos de votación. De igual manera, todo lo que tiene que ver con las restricciones, recordarles que hay una ley seca, ¿sí? Que hay una ley seca que inicia desde el día anterior, desde el día 30 a las 6 de la tarde hasta después de las elecciones el día lunes, y de igual manera todo lo que tiene que ver con el transporte de escombros, con la propaganda política alrededor de 200 metros, alrededor de todo lo que tiene que ver donde están los puestos de votación. Es decirle a la comunidad que ejerza su derecho al voto con la mayor tranquilidad, que crea en las instituciones y que estamos ahí desde la Policía Nacional para fortalecer y para garantizar, digamos, esa convivencia y seguridad ciudadana. Recordarles también que tenemos una línea de atención que fue dispuesta desde el Ministerio de Defensa Nacional, que funciona en la Dirección de Investigación Criminal Interpol, que es la línea 157, para que precisamente pueda denunciar cualquier situación o irregularidad frente a estos eventos electorales.
0: Dígame, señor coronel, aprovechando que usted está aquí, hubo dos hechos este fin de semana en la capital del departamento de Sucre que alertan a la ciudadanía, que preocupan a la ciudadanía. Uno tiene que ver con fleteo y el otro desactivar un artefacto explosivo que presuntamente tiene implicadas algunas personas en temas de extorsión. ¿Qué nos puede decir usted al respecto?
2: Bueno, sí, dos hechos que se presentaron acá en la ciudad de Sincelejo, dos hechos desafortunados. Uno de ellos, como lo mencionaba, la desactivación de una granada de fragmentación, en donde nuestros técnicos de antiexplosivos hicieron todo el procedimiento, donde esos muchachos arriesgan su vida frente a este tipo de elementos, y que momentos antes, que tendría relación con esos hechos, con situaciones de extorsión, un proceso que venimos trabajando muy juiciosamente con la Fiscalía General de la Nación, porque son personas que se esconden detrás de una red social. Sí, son personas que se esconden detrás de una red social que, así como ellos pudieron haber sido las personas que ejecutaron esta actividad, pues también pueden ser que personas que se aprovechan de esa situación para generar ese temor y esa zozobra ante la comunidad. Vamos y llevamos un proceso muy adelantado, muy avanzado. Esperamos ya pronto dar unos resultados frente a esta actividad, a esta particularidad, porque sabemos y entendemos lo que genera esa zozobra que genera para la gente, especialmente en el momento de ir a visitar alguno de estos o de ir a visitar alguno de estos lugares en donde incluso son restaurantes, ¿no? Con relación al tema del FETE, un caso que se presenta también este mismo día, dos personas que se han venido identificando que no serían de la ciudad de Sincelejo, que estamos también buscando a partir de diferente información que se ha venido recibiendo. Agradecerle pues siempre a la comunidad porque nos han dado esa información oportuna, pero al mismo tiempo hacer el llamado a la comunidad a que cuando vean personas que no son de sus sectores, hombre, nos informen. Son personas que están viniendo de otras partes del país, que de pronto alquilan un apartamento, una habitación, dos, tres días. Sí, no entran ni siquiera una cama, no entran absolutamente nada y están allí pues es para adelantar alguna actividad delictiva. Esto es un trabajo que debemos realizar entre todos. Tenemos esa articulación con la Fiscalía General de la Nación, un trabajo muy avanzado también frente a esta situación, pero si recordamos, en diferentes hechos anteriores han sido personas que han venido de afuera. Un caso acá en el año pasado, en donde venían hurtando residencias, especialmente lo que era el sector de Venecia, capturas que se hicieron por parte de la policía en Coveñas y que eran personas que venían del interior del país, específicamente de Bogotá. De igual manera, otros casos en donde se han presentado el hurto de prendas de oro, también personas que han venido desde afuera del departamento. Eso hace mucho más complejo muchas veces las investigaciones, pero al mismo tiempo ese llamado a la comunidad para que nos ayude y nos alerte frente a estas situaciones, porque eso es lo que nos ha permitido dar esos resultados. Esperamos pronto también dar resultados frente a eso, que tenemos un proceso muy avanzado, sabemos de qué ciudad vendrían estas personas, pero importante decirle a la gente que, pues digamos, a veces esto requiere de unos elementos materiales probatorios que están siendo recolectados precisamente para poderlos judicializar.
0: Para cerrar, podemos darle un parte de tranquilidad a los ciudadanos, como quiera que estas situaciones, como usted lo dice y todo bien sabemos, inquieta un poco a la gente, le da el temor a las personas de salir a la calle, pero lo que tenemos que pensar es que hay agentes de la policía, funcionarios de la policía también, desde todas las áreas, trabajando en estos casos para, lógicamente, erradicarlos.
2: Son prioridades, son retos diarios que se nos presentan frente a la seguridad y la convivencia ciudadana. Estamos trabajando en ellos, tenemos personas específicamente para lograr sacar estos casos adelante, pero de igual manera decirle a la comunidad que es importante también esa llamada al 123. Estos días hemos tenido unos resultados muy importantes. Hemos tenido unos resultados muy importantes que ya están en temas de judicialización, personas capturadas con armas de fuego, personas capturadas con munición. Porque todo esto es lo que genera todo esto es lo que permite que esa logística, la que permite que se presenten este tipo de hechos. De igual manera, importante mencionarle a la comunidad que tenemos un servicio totalmente gratuito para el acompañamiento a las personas cuando van a sacar dinero en altas cantidades de los diferentes bancos, que los mismos cajeros de los bancos lo ofrecen y que no, o sea, la policía ha generado, digamos, esa estrategia para hacer ese tipo de acompañamientos, porque es que en los bancos muchas personas están allí, muchos pueden estar haciendo sus transacciones bancarias, pero otros de pronto, personas inescrupulosas están viendo es a quién hurtar, porque claro, esa es la realidad. Entonces, cuando hagan esos retiros de dinero importantes, y quieran ese acompañamiento de la policía, lo pueden solicitar, es totalmente gratuito y tenemos unas patrullas específicamente para hacer para hacer ese acompañamiento a las personas.
0: Señor coronel, muchas gracias por estar aquí en Olímpica. Vamos a escuchar mi primera cana, ¿no?
2: Escuchemos mi primera cana.
0: Entonces hoy pueden celebrar los oyentes de Olímpica Estéreo muy seguros, muy tranquilos, que esta celebración sea también, si bien sabemos esto genera en la gente una gran alegría, una gran celebración, que sea pues que tranquilidad en el marco de la paz y de la sana convivencia, ¿no?
2: Así es, esto es una fiesta. Diomedes Díaz es una persona reconocida a nivel nacional e internacional y bueno, de aquí a la costa Caribe, entonces hay que disfrutar los momentos de la vida.
0: A usted muchas gracias, ¿no?
2: A ustedes por la invitación.
0: 8:47 minutos.

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0: Vuelve conmigo, así se llama esta, ¿no? Qué buena canción.
1: Oiga, vamos a celebrar el cumpleaños de los oyentes que hoy están celebrando su cumpleaños con Diomedes Díaz aquí en la número 1 Olímpica Estéreo.
0: Sí, señor.

0: Sí, buenos días. Felicitar a Griserio de Jesús Suárez Pérez, que está cumpliendo años en el día de hoy en Corneta, de parte de sus hermanos, hijas, padres y nietos. Le deseo lo mejor en el día de hoy.
1: Buenos días, escuchando Olímpica Serie más nada, para que me hagan el favor de complacer a, en las huertas chicas, arriba, a mi cuñado Donaldo Jiménez, por estar de cumpleaños. Hoy lo felicite a muchas bendiciones de parte de Edwin Padilla, desde Anserma Nuevo, en Valle del Cauca.
0: Gracias, el favor de felicitar a mi esposa Yesenia Támara, que está cumpliendo años, que Dios la bendiga y la proteja. Y le dé muchas bendiciones.
1: Hoy 26 de mayo está de cumpleaños Luis Paredes Romero. Lo felicita a su padre Albeiro, su mamá Amparo, sus hermanos y demás familiares en su día.
0: El favor de felicitarme a la niña Sorelis Pacheco, que está cumpliendo años en el día de hoy, en Acandí, Chocó, de parte de la familia Velázquez Betín, desde el Corregimiento del Contento.
1: Bueno, están todos los mensajes de las personas que están cumpliendo años el día de hoy.
0: A la niña, sí, listo, a todos los cumplimentados en el día de hoy, un abrazo y bendiciones.
1: Dice, hola, buen día, Jessica Llano, del barrio Sevilla, que está de cumpleaños el día de hoy.
2: Fíjense ustedes lo que es la magia de la tecnología, ¿no? Desde cualquier parte de Colombia y del mundo entero, a través de la aplicación de Olímpica Estéreo, ahí están nuestros oyentes reportándose, mandándonos notas de voz, mensajes. Aquí estamos hablando un solo idioma universal, que es la música y el cariño de la tierra, desde Diomedes, desde la música de Diomedes Díaz y el cariño de la tierra, sin Cincelejo, Olímpica Estéreo, 24 horas en este 26 de mayo.
3: ¡Dios!

0: minutos, ya lo verá el cacique Diomedes Díaz en la mañana.
1: Los arreglos, ¿eh? Los arreglos es... Ya esta clase, hasta esta clase de arreglos se han perdido mucho en la música.
2: Ojalá.
1: Bueno, 9:25, llegamos a la hora de llegar con el cantante del gol, señores.
3: Señor.
1: Sí, señor, el cantante del gol. Llega esa hora aquí a la número uno Olímpica Estéreo. En la mañana, hoy la celebración del cumpleaños, el natalicio del cacique Diomedes Díaz.
4: Señoras y señores, un hecho particular, muy particular, sucedió ayer en el estadio Jaime Morón de la ciudad de Cartagena. Primero comenzó ganando el visitante, que era Envigado. Estamos hablando del primer partido de la final de la primera B en nuestro país. Y el estadio Jaime Morón fue el escenario. Ahí se enfrentaron Real Cartagena, que es el local, y Envigado Fútbol Club. Los dos han estado en la A. Envigado descendió del año anterior y ahora quiere volver a la primera A con un equipo joven y de muchísima calidad, de verdad. Y con algunos jugadores veteranos, entre comillas, pero con muy buena calidad de fútbol también. Vimos un buen partido ayer en el Jaime Morón. 3-2 terminó el resultado a favor del conjunto de la visita, que es el Envigado. Y el hecho particular tiene que ver que esos 5 goles lo hicieron solamente 2 jugadores, Montero y Marulanda. Montero por parte del Real Cartagena y Marulanda hizo hat-trick. Se fue de 3 goles. Qué buen jugador este número 9 del equipo Envigado Fútbol Club. El próximo partido y el que define el título de la B y además el paso a la categoría A será este viernes 29 en el estadio de Envigado en las horas de la tarde. ¿Por qué? Porque el fluido eléctrico, entiendo, todavía en Envigado no es el óptimo. Y además porque ustedes saben que el domingo seguramente van a utilizar esos escenarios por el tema de las votaciones presidenciales en nuestro país. Y entonces el partido se jugará en las horas de la tarde. Tendremos gran final realmente con la primera vez. Y la segunda noticia tiene que ver con el ciclismo colombiano. Esperamos que se mejore ostensiblemente del puesto 16 al puesto 12. Hubo fecha de descanso, como ya es habitual en estas carreras. Estamos hablando del Giro de Italia y Egan Bernal está en el puesto número 12 de esa clasificación general, esperando una mejoría, y es nuestra esperanza realmente para estar en el podio. ¿Le alcanzará a Egan Bernal? Esperemos que sí, porque ha hecho una muy buena labor de todas maneras el pedalista colombiano. Y siguen los ecos que hacen referencia a los 26 jugadores que ha llamado para el campeonato del mundo Lorenzo a la selección colombiana. Una sola crítica, que creo que ha sido general, el tema de Castaño por los pocos minutos que ha jugado, pero sin embargo el técnico, de manera, dice la gente y decimos todos, de manera un poco paradójica, dejó por fuera a algunos jugadores porque les faltaba minutos, a otros los trajo porque tenían minutos, pero a otros los deja. Es decir, es un galimatías eso que sucede ahí. Sé también de muy buena fuente que el equipo colombiano entonces estará viajando en los primeros días de junio a territorio norteamericano, a territorio mexicano, porque en Guadalajara se enfrentará a Uzbekistán el 17 y el 23 a la selección del Congo, para ir a Miami a ese gran partido frente a la selección de Portugal. Éxito para nuestra amada selección Colombia. No importa, el técnico tendrá que responderle a 50 millones de colombianos y los muchachos también tendrán que hacerlo en la cancha. Que el Señor le bendiga, siempre un placer, seguimos informando. Estas las tres noticias que tienen eco hoy en nuestro deporte colombiano. Que el Señor bendiga a todos, un abrazo. Tú, tranquilo, que estamos en Olímpica Estéreo.

0: la parada.
1: ¡Con mucho gusto!
2: Olímpica, olímpica, número uno, son las 9:30.
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0: Pues la sé que no me falles, vida mía. Así que Dios me es. 9:44 en la mañana. 9:44.
1: Esta la hizo Margeles o yo. Va a ser que no me extrañes. Una canción hermosísima, caramba. 9:44 ya, minutos.
0: Ustedes dirán que porque no estamos riendo, están pasando la cosa.
1: Riendo. Ay, se ha llegado loco. Dios.
2: Ah, Rami. Compadre Rami. Oh, firmemente con Olímpica ahí,
0: ¿eh? Sí, con todo. Sí, el hombre vino hoy marcado y todo.
1: Bueno, a partir de las 2 de la tarde vamos a estar entregando botellas de licor de ron Medellín.
0: Sí, señor. Se preparan todo porque vamos a hacer retos y todos aquí,
1: ¿no? Claro, producto de la más grande.
2: Preparen verso de todo.
0: Todo se va a preparar.
2: Camiseta.
0: Los diomedistas, diomedistas.
1: Sí. Claro que sí, los diomedistas.
0: Que se respete ahí para foto con Diomedes. LP o yo. Me tiene pendiente los que tengan el disco, el LP.
2: Sí, claro, claro.
0: Long play de Diomedes Díaz. Desde las 2 de la tarde.
2: Si lo tiene autografiado, sería hasta bacano.
0: Una cantidad de botellas de licor de ron Medellín. De exceso de alcohol es provincial para todos. Prohibidos el pendio día en Pegante.
2: Hasta agotar existencia.
0: Daniel, amigo, que se coloca la camiseta de Diomedes cuando no es el día de Diomedes.
1: Sí, señor. Yo se puso la doñate.
0: La doñate.
1: Cuando no es el día de doñate. Está como el Rami.
0: Sí, sí, sí. Que viva el
1: Sí, señores. 9:44.

0: Siempre con la misma vaina.
1: Cuando piso la gallina, siempre con la misma vaina.
2: Diomedes, es que Diomedes tiene una claridad. Yo no sé, taclea con unas cosas. Es solamente le decía a Diomedes.
1: No, eso lo
2: Diomedes. Marcado para la historia. Cualquier otra persona. El mismo Diomedes decía: si ¿cómo es?
1: Si nace, no se cría.
2: No se cría. Si se cría, se vuelve loco. Literal.
1: Y como el amigo, nuestro médico de cabecera.
2: Si no conocía a Diomedes, no opiné.
1: Sí, una foto con el cacique Diomedes Díaz. Si
2: pero el de Temu.
1: Si usted no conocía a Diomedes Díaz, no opine.
2: Así más de uno hoy.
1: A ver qué nos dicen por acá los oyentes que nos han seguido mandando mensajes durante toda esta mañana. Gracias por la sintonía. A esta hora aquí estamos. Buenos días, nos dicen por acá.
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4: Yo escucho Olímpica Estéreo hoy desde las 5 de la mañana de este lado del señor Esteban en este día especial, este día que no es un día cualquiera, ya el cacique de la Junta, cumpleaños del cacique de la Junta, feliz cumpleaños y que Dios lo tenga en su santa gloria. Y siempre con Olímpica Estéreo, a Jovega, mi hermano, la buena para ti.
1: Un abrazo, papá.
5: Yo escucho Olímpica desde Anselmo Nuevo, Valle del Cauca, hoy desde las 3 de la mañana, celebrando el cumpleaños del más grande del vallenato, Edwin Padilla, desde Anselmo Nuevo, Valle del Cauca.
1: Gracias, hermano.
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1: ¡Los colombianos!
5: Buenos días, yo escucho Olímpica Estéreo, escuchando el especial de Diomedes Díaz. El número uno del vallenato, como siempre, el cacique inmortal. Le habla el popular Chuchirri de acá de Babilonia. Gracias.
1: Gracias, Chuchirri.
7: Buenos días, ¿cómo están? Aquí desde las carreteras de Colombia en el móvil 042, escuchando la más pegada, pegado al radio, escuchando la más pegada, Olímpica Estéreo.
1: Gracias, hermano.
8: Yo escucho Olímpica Estéreo desde aquí del restaurante Diana, deseándole un feliz cumpleaños hermoso a mi paisano Diomedes Díaz. Con el disco de cumpleaños, por favor. Lo mejor que ha cumplido hoy Diomedes Díaz, el grande de nosotros, será grande por siempre. Cumpleaños feliz.
9: Buenos días. Escucho Olímpica Estéreo, de aquí del barrio Las Américas. Yo te quise, fue verdad que te quise. El amor que yo sentí era tan puro, que para mí no existe nada en el mundo que pudiera disparar mi pasión.
1: Te la dejo ahí. Te la dejo ahí,
10: todo. Bien, Olímpica. Dios me los bendiga. Escuchando Olímpica y más nada. Con mucho gusto.
1: ¡Mucho gusto! Ahí está Hugo Los. Dice, buenos días desde los Cayitos Sucre, escuchando el especial del cacique desde las 4 de la mañana y preparando chicharrones para hacer. Sí.
2: Manda la foto ahí.
11: Yo escucho Olímpica Estéreo de acá de Bogotá. Mi nombre es Dagoberto López. Los felicito a todos ustedes en cabina. Un cordial saludo. Excelente ese homenaje tan bonito que están haciendo al propio Diomedes Díaz. Que tengan muy buen día. Dagoberto López, de acá de Bogotá.
12: Yo escucho Olímpica Estéreo. Buenos días, celebrando el cumpleaños del más grande desde Laguna Flor. Lleguen para tomarnos una botella en su cumpleaños. Gracias.
1: A ese hermano.
13: Buenos días, Olímpica. Yo escucho Olímpica Estéreo desde la excavadora olimpiquista. Escuchando lo más grande del vallenato, Diomedes Díaz.
1: Vale, el hombre mandó ahí el video de la
2: retroexcavadora y todo.
14: Días, señores de Olímpica Estéreo, desde acá, desde Granada, Sucre. Mire, nos castigan con un solo día del día del diomedismo. Debería ser el mes completo del mes de mayo, 24 horas corridas de Diomedes Díaz.
1: Eso, ahí estamos. Bueno, son las 9:54 minutos. Nosotros nos vamos nosotros.
15: Sí, aquí seguimos todo el día hoy.
1: Señor,
15: todo el día con Dios mueve.
1: Todo el día. Usted siga mandando sus mensajes. Mande mensajes. Que durante todo el día vamos a estar y a partir de las 2 de la tarde vamos a tener bastante licor de Ron Medellín, ¿no? 29 grados, Hugo.
2: Sí, señor, ya viene Marlon Díaz, así que todo el día 24 horas con Diomedes.

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prendida por todos lados, la sintonía con Olímpica Estéreo. La gente ahí desde por la noche apenas piquearon, entonces se conectaron. Este gran especial, como siempre, 24 horas. Dios me dice.

ya está prendida por todos lados la sintonía con Olímpica Estéreo. La gente ahí desde por la noche apenas picaron las 12, se conectaron este gran especial como siempre 24 horas. Señores, esta vaina está prendida por todos lados la sintonía con Olímpica Estéreo. La gente ahí desde por la noche apenas picaron las 12, se conectaron este gran especial como siempre 24 horas de música con el más grande. El único muerto que cumple años de vida, el cacique, carajo, y se lo celebramos con Olímpica Estéreo. Atentos hoy a la sintonía, señores. Los coderos, por favor, hay nota de voz. Nota de voz, señores, al WhatsApp Olímpica Estéreo 327-90-115. Repórtese dónde está la historia escuchando el día del diomedismo con Olímpica. ¿Dónde te reportas? ¿Dónde estás presente? Vengo yo. Vengo yo, señoras y señores. Diomedes Díaz, el más grande del folclore. Sí, señor, puede ser lo que sea. Diomedes Díaz sigue siendo el más grande, aún después de muerto. Suena más. Con el merecido respeto, carajo. Señores, es Olímpica la que tú escuchas. Día del diomedismo.

0: cacique de la Junta Diomedes Díaz aquí en Olímpica, señores. Hoy día del diomedismo.
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0: Eso, cacique. Señores, yo sé que hay por la gente por ahí reportándose. Hay gente que está ahí parrandeando. Hay gente que por ahí tiene el sancocho puesto. Hasta se van de asado celebrando ahí el cumpleaños del cacique de la Junta Diomedes Díaz. En muchas partes, hoy notica de voz, señor. Solo nota de voz ahí al WhatsApp Olímpica Estéreo 327-90-115. Dime dónde estás a esa hora celebrando, escuchando Olímpica, compartiendo el cumpleaños del cacique con la number one.
2: Muy dice... buenos días, Olímpica Estéreo. Ajá. Aquí escuchando Olímpica Estéreo de parte de Amaury Rodríguez. Hoy estoy cumpliendo no mucho, 43 añitos de vida. Gracias a Dios, le doy gracias a mi Dios por permitirme cumplir un año más de vida y tenerme vivo. Aquí no me pude tomar una foto con Diomedes. La única vez que conocí a Diomedes fue el 24 de septiembre del 2004, que estuvo en San Marcos Sucre, pero no pude tomarme una foto porque no me dejaron. Oh, pero ya. Bueno, aquí escuchando Olímpica Estéreo, bueno, para ver qué hay para nosotros hoy.
0: Bueno,
2: de parte de Olímpica Estéreo, la así número es. Uno.
0: Dale, compadre, bueno, listo. Bendiciones, felicidades a usted también por su cumpleaños hoy, 26 de mayo, señoras y señores, lo mejor del cacico. Y yo también me tomé una foto con Diomedes Díaz, pero resulta y pasa que ese día robaron al camarógrafo. Oiga, qué salado, qué salado.
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0: A la pausa, no se mueva, señores. 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

0: 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Bueno, hoy día del diomedismo. Día del diomedismo, la gente celebrando, la gente por acá. Qué locura, ¿verdad? Esto simplemente lo despierta, este sentimiento, esta euforia, lo despierta Diomedes Díaz en Colombia, ¿verdad? Sí, señor, el único artista que despierta esto. Bueno, señores, ya saben que hoy hay notica de voz. Nota de voz o no hay coba, no hay saludo, no señor. Tienen que mandar la nota de voz al WhatsApp Olímpica Estéreo 327-90-115. No sé, cuéntame una anécdota. Si te alcanzaste a tomar la foto con el cacique Diomedes Díaz. Si estuviste en algún concierto, la alcanzaste a saludar, no sé. ¿Alguna anécdota, algo que te haya pasado con el cacique? ¿O cómo celebras tú, pues, el día del diomedismo? ¿O llevas tradicionalmente celebrando cuántos años ya el día del diomedismo en tu casa? ¿Qué haces? ¿Qué te inventas hoy? ¿Tú crees que de pronto hoy debería ser declarado el día del diomedismo en Colombia como día cívico? No sé. ¡Mierda, vaina buena, señores! Con Olímpica, ¿qué dice por acá? A ver, ¿qué dice? Hola, hola.
1: Muy buenos días, Olímpica Estéreo. Ajá. Desde el corregimiento de Tumbatoro, municipio de Morroa. Gracias, Olímpica, por ese homenaje al más grande, Diomedes Díaz. Yo soy el 9 de abril, soy el 13 de febrero, yo soy el propio recuerdo de quien naciera ese día. Hace 2 años que perdí lo que en 5 me había ganado. Gracias, Olímpica.
0: Bueno, mi hermano, sí, señor, por acá. ¡Hey, qué emoción de la Olímpica! Sí, señor, compartiendo el día del diomedismo. A ver, hoy nos vamos en nota de voz. Sí, señor, el que nos mande nota de voz, chao. No hay saludo, no hay coma, no hay reporte severo con nota. Yo escucho Olímpica Estéreo escuchando Diomedes Díaz. Por acá en tal parte, así sencillito, facilito, rápido. A ver, ¿qué dice?
2: Buenos días, Olímpica. Ajá. Para felicitar hoy el día del cumpleaños del gallo de los gallos, el papá de los pollos. Que Dios lo tenga en su santo reino y lo esté bendiciendo por toda la vida, que lo llevamos en nuestro corazón, diomedista Ismael Pineda.
0: ¡Vaya, Isma!
3: Muy buenos días, ajá, ¿cómo están todos?
0: Bien, mi vida.
3: Acá del corregimiento de San Antonio les habla Margarita Álvarez. Yo escucho Olímpica Estéreo, la más pegada.
0: ¡Épale, claro! ¿Qué dice?
4: Buenos días, Olímpica Estéreo, temprano es más bacano. Desde San Benito, enderezando de las curvas a la carretera, celebrando el cumpleaños del más grande del vallenato, el irreemplazable Diomedes Díaz.
0: Oiga, excelente.
4: Bendiciones, muchachos, para todos.
0: Dale, pues, ok, eso nos gusta.
5: El hombre es el que trabaja, la que manda es la mujer.
0: Eso.
5: Tiene unas bajo la manga. Me decía que donde quiera que estés, que Dios te siga bendiciendo y que sigas brillando, cacique. Muchas bendiciones para todos los oyentes de Olímpica Estéreo. Gracias.
0: ¡Que viva las mujeres!
6: Buenos días, escucho Olímpica Estéreo de acá de Pacho, Cundinamarca, saludando a la gente de San Antonio, a Heidi. Heidi Moreno está cumpliendo años. A favor de poner la canción Los Pedos de un Soldado.
0: Dale, compadre.
6: La
0: dale.
6: Gente de San Antonio, los quiero mucho.
0: No, listo.
6: El panadero de moda, Juan Pablo, alias el Papa.
0: Gracias.
6: Un abrazo desde la distancia.
0: Dale. Esa es la gente olimpiquista y obedista.

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0: Anaíta cante aquí.
1: ¡Cumpleaños! ¡El papá de los pollitos! ¡Diomedes Díaz! ¡El cacique!
0: ¡Eso, qué sabor, carajo! ¡Vamos! Hoy cantamos, disfrutamos, recordamos al más grande del vallenato, Diomedes Díaz. ¡Diomedes Díaz! ¡Con Olímpica Estéreo! ¡Vamos, cacique!

0: señor, el día del cacique. Vaina brava. Tremenda la sintonía del Olímpico, pero qué emoción, señores. Cincelejo y todo Sucre emocionado cantando hoy lo mejor del cacique. Y la gente amaneció. El otro es, viene Diomedes, viene Diomedes, llega Diomedes, viva Diomedes, viva Diomedes. Artista favorito de mi mamá, mi papá, mis amigos, mis familiares. Cacique de la Junta, yo me decía que quieren por acá, saludos, dice mi vida. Saludos, ¿estás de cumpleaños hoy? Ah, bien, estás de cumpleaños hoy, pero ya, ya la atiendo, Marisolo, listo. Oiga, sí, señor, ya desayunamos. Me desayuno, doña Carmina.
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2: Buenos días en esta fecha tan especial para felicitar al cacique de la Junta y de paso a mi hijo Samuel David Romero por estar de cumpleaños en el día de hoy. Fiel oyente Olímpica Estéreo, la popular.
0: ¡Épale! ¡Dale, así nos gusta, carajo!
2: Radio Libertad.
0: Bueno, sigue la alegría, que la Olímpica, más nota de voz, a ver.
3: Y me
0: ponga
3: la canción de Diomedes, mis mejores días.
0: Dale, pues ok, ya, ya yo les dije, por favor, muchachos, amigos, oyentes, repórtese la sintonía, pero a través del WhatsApp Olímpica Estéreo, mandan ahí la nota de voz. ¿Dónde escuchas el día del diomedismo? ¿Dónde estás? Ok, ¿dónde estás?
4: Marlon Manito José González, el 1369, firme con Diomedes Díaz.
0: Dale, compadre, listo, eso va, mi hermano. Dale, ¿qué dice?
4: Yo escucho Olímpica Estéreo de aquí de la valla de la Clínica Santa María.
0: Dale.
4: Ajá. La Mancha Amarilla. Dale. En el 160. Giovanni Pacheco. Con mucho gusto.

0: Muy bello, ¿no?
1: Santa Marita.
0: Mierda, cacique. Cálmese, cójala suave.
2: Señora Olímpica, yo escucho Olímpica Estéreo y Magda.
0: Ajá.
2: Desde aquí, desde la vía Montería Sincelejo.
0: Ajá.
2: Entre Cerete y Ciénaga de Oro.
0: Sí, señor.
2: Santo Olímpica Estéreo.
0: Dale, mi hermano, listo. Ojalá manden esa notica de voz y cortica que ya. Yo escucho Olímpica Estéreo, soy tal persona y estoy acá escuchando el diario mismo. Así que sea más corta la nota de voz, vale.
3: Buenos días, Olímpica Estéreo, reportando sintonía desde el barrio San Miguel, Corozal Sucre, y ese también un tepecito aquí, escuchando la número uno, Olímpica Estéreo, y el cumpleaños de Diomedes.
0: Bueno, eso nos encanta, nos gusta, mi vida, gracias por tu sintonía.
4: Buenas tardes, mi compadre Marlon Pérez, aquí escuchando Olímpica Estéreo.
0: Sí.
4: Hoy día el cumpleaños del cacique, un saludito para usted, muy especial.
0: Gracias, mi hermano, gracias, hombre, gracias.
5: Un feliz cumpleaños celestial,
0: el
5: gran cacique de la Junta, Diomedes Díaz, y un cumpleaños terrenal a mi primo hermano Alberto El Tico Iriarte, escuchando el homenaje al cacique en Olímpica Estéreo desde Houston, Texas.
0: Eso nos gusta, nos encanta. Es de la cinta internacional, muchos colombianos, ¿verdad? En otras partes del mundo hay idiomas.
6: Buenos días.
0: Dime.
6: Un saludo de
0: Corozal, Olímpica Estéreo. Bueno, vamos a hacer una cosa. Cuando manden esa nota de voz, por favor, bájele volumen ahí y grábela, listo. No se le entiende nada. Bueno, vamos a ver qué dice por acá.
7: Marlon, y me hace el favor y me saluda a la señora Milagro y al señor Guido, allá en el punto de encuentro de su trabajo, Fábrica de Agua La Diferencia.
0: Dale, pues, ok, loco, dale.
3: Buenos días, Olímpica Estéreo,
0: ¿sí?
3: Reportando sintonía desde el barrio San Miguel, Corozal Sucre, y ese caminito pesito aquí, escuchando la número uno, Olímpica.
0: Dale, pues gracias, mi vida, por tu reporte. Si tenía muchos mensajes al WhatsApp Olímpica Estéreo en este día, en esta mañana. Sí, señor, día yo me dijo, dímelo.
8: Yo escucho Olímpica. Hoy está cumpliendo el papá de los pollitos. Duela a quien le duela.
0: Dale.
8: Número ganador del chance de hoy. Hágale el 56-26.

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0: las 11 de la mañana, 44 minutos en Colombia, señoras y señores. De hoy, 26 de mayo, aquí en Olímpica Estéreo estamos de homenaje, por supuesto, celebrando el cumpleaños de Diomedes Díaz, el cacique. Pero esta hora hacemos un paréntesis por acá y bueno, pues vamos a esta hora en vivo, directamente. Tenemos aquí en línea, pues, por supuesto, a un hombre que se le conoce, por supuesto, también en el trabajo político de Colombia y que hoy también, pues, está aspirando a la presidencia de la República. Y nada más y nada menos, entonces, aquí en Olímpica Estéreo, le damos la bienvenida y los muy buenos días al doctor Mauricio Liscano. Doctor, buenos días. Bienvenido a Olímpica Estéreo, bienvenido a Sincelejo, a La Sabana. ¿Cómo estamos?
1: Muchas gracias, gracias por la invitación. Feliz de estar hoy aquí en lo que llaman ustedes el cumpleaños del cacique. Y un saludo afectuoso a todos los oyentes, amigos de Sincelejo y de Sucre. Muy contento, muy agradecido por la invitación.
0: Bueno, doctor Mauricio Liscano, hombre que también está ahí. Bueno, pues en ese tarjetón, esperando que los colombianos también, pues, le den un sí, pues, le marquen para poder llegar a la presidencia de la República. Este 31 de mayo es la primera vuelta. Yo quiero preguntarle acá, por lo menos uno o dos puntos importantes, o esos dos puntos banderas de su programa de gobierno que tiene para ofrecerle y, por supuesto, para comunicarle a toda la gente de las sabanas y las subregiones de nuestro departamento de Sucre, hasta donde lo escuchan a esta hora por Olímpica Estéreo. Destaquemos a ver unos dos puntos de esos, doctor, o un punto de ese bandera de su programa de gobierno.
1: Sí, mire, yo quiero tres cosas para Sincelejo y para la Sabana Sincelejana. Pero lo primero es que nosotros tenemos que mejorar la salud. La gente se nos está muriendo en los hospitales, no les están entregando las medicinas. Yo, Mauricio Liscano, candidato a la presidencia, voy a declarar una emergencia humanitaria para que le giren la plata a los hospitales en los primeros 100 días de gobierno, y vamos a crear un corredor humanitario para que le entreguen las medicinas a todos los colombianos. Y de esa misma manera, en los primeros 100 días, ordenándole a la policía, a la defensa civil, a la Cruz Roja, para que le entregue la medicina a todos los colombianos en la puerta de su casa. Después, vamos a cambiar el sistema de salud para que a las EPS les paguen de una manera diferente, para que puedan ofrecer calidad en el servicio. Dos, vamos a trabajar muy duro. Mire, mi papá estuvo secuestrado 8 años por las FARC. Mi hermano estuvo secuestrado 6 meses por el EPL. Yo sé lo que es vivir con miedo, la extorsión. Vamos a trabajar muy duro para acabar con la extorsión. Mucha gente está extorsionada, eso viene de las cárceles. Vamos a quitar la señal. Yo soy experto en tecnología para que no llamen de las cárceles a extorsionar. Y vamos a tener cámaras de seguridad, inteligencia artificial, reconocimiento facial, para que todo el que extorsione en Sincelejo lo podamos perseguir, capturar y quitarla. Y lo tercero es que le vamos a dar oportunidades a la gente. La gente en Sincelejo tiene muchas dificultades para conseguir empleo. La mayoría tiene que trabajar en rebusque o en el mototaxi o en la calle. Y nosotros vamos a ayudar a reducir todos los impuestos a las empresas que vayan a Sincelejo. Vamos a llevar nuevas empresas, vamos a generar inversión social y sobre todo vamos a generar infraestructura nueva en Sincelejo para poder generar más empleo y más oportunidades para todos.
0: Bueno, listo, doctor. Bueno, una preguntita. Yo sé que este tema es algo muy interesante en el departamento de Sucre, que por años, pues, esto ha sido una preocupación para la gente de la subregión Mojana Sucreña. Usted está enterado del tema, Caregato, bueno, mucha gente en la Mojana lo está escuchando a través de Olímpica Estéreo. Bueno, dentro de su programa de gobierno, o si Mauricio Liscano es presidente, ¿qué tiene para esta gente de La Mojana, bueno, que ha sufrido estas secuelas de las inundaciones, el impacto, pues, Caregato?
1: Yo conozco bien, porque yo fui ministro del gobierno de las TIC, en este gobierno, el gobierno del presidente Petro, yo fui ministro, director del DAPE, y estuve varias veces en La Mojana, en las inundaciones, y he estudiado bien la solución. Pues primero hay que cerrar Caregato, no hay nada que hacer. Pero segundo, si hay que crear un sistema ambiental donde haya unos canales para que el agua vuelva a correr nuevamente en esa zona, para que no hayan tantas inundaciones, porque igual si no es en Caregato, que se puede resolver más adelante, también se puede inundar. y hay municipios como San Marcos u otros que se pueden inundar. Entonces yo creo que hay que hacer una intervención ambiental para que el agua, si uno mira los cenobes, que eran los que existían en ese tiempo, eran anfibios, es decir, había zonas secas y había zonas inundadas dependiendo de los tiempos de lluvia o de sequía. Los cenobes, que eran los indígenas, que eran más inteligentes, ellos tenían, eran anfibios, o sea, eran agua y eran tierra. Entonces nosotros tenemos que cerrar Cargato, con eso cuento, pero también tenemos que hacer una intervención ambiental en esa zona con canales de agua para que nunca más haya inundaciones, el agua tenga por dónde correr y por otro lado pues tengamos zonas secas para la agricultura y zonas secas pues para la producción de ganadera en esas zonas.
0: Bueno, listo. El doctor Mauricio Liscano habla para Olímpica Estéreo Sincelejo, ya que usted pues mismo lo acaba de decir en la respuesta pues a esta pregunta que le acababa de hacer. Usted hizo parte del gobierno de el actual presidente Gustavo Petro como ministro de las TIC, ¿verdad? Queremos preguntarle por acá pues he estado leyendo su hoja de vida, incluso pues también se le ven muy buenos puntos, digamos, a usted la gente pues lo destaca como uno de los buenos ministros o que desempeñó un buen papel, un buen trabajo, un ministerio bastante ejecutado pues en el tiempo que usted estuvo. ¿Qué podemos destacar en ese tiempo que usted estuvo trabajando para el gobierno Gustavo Petro, para el departamento de Sucre, que se haya hecho en nuestro departamento en ese tiempo? Sí, que usted estuvo como ministro de las TIC.
1: Sí, lo primero es decir que yo soy independiente, yo le ayudé al presidente Petro, pero el presidente Petro pues tiene un candidato que todos saben quién es. Yo soy un candidato independiente, no soy de izquierda ni de derecha, recogió 1.000 firmas, soy casado, tengo 5 hijos, soy fiel creyente en Dios, pero fui un ministro muy bueno, ejecuté 9 billones con B, sin un solo escándalo de corrupción, fue el ministro que mejor ejecutó. A Sincelejo le llevé más de 20.000 millones de pesos para conectividad de personas pobres, entregué computadores, formé personas, estuve muchas veces en Sincelejo y le ayudé un montón a la gobernadora en términos de gestión. Nosotros conectamos 3 millones de personas pobres y le dimos internet a 3 millones de personas pobres, trajimos 5G, que es la data de celulares, y generamos y formamos 1 millón de los colombianos, de los cuales muchos en habilidades digitales, para que aprendan a manejar las nuevas habilidades y puedan tener empleo. Nosotros ayudamos un montón a Sucre cuando yo fui ministro y sigo muy comprometido para seguir.
0: Sí, señor. Estamos ahí a esta hora, por supuesto, en directo, destacando la comunicación con el doctor Mauricio Liscano. Vamos a tratar de comunicarnos nuevamente. Parece que se perdió la conexión, la comunicación. Vamos a restablecerla ya para finalizar esta nota que hacemos, esta información que le compartimos a todos ustedes de parte de este candidato presidencial, Mauricio Liscano, hablando ahí en vivo para... Bueno, doctor,
1: ya me conecté.
0: Bueno, ahí retomamos entonces la comunicación. Hablaba usted de, bueno, que sí, fue un ministro destacado durante el tiempo que estuvo pues laborando para el actual gobierno y estaba hablando de esas cosas buenas que había gestionado para el departamento de Sucre y para Sincelejo.
1: Sí, así es, yo traje un montón para Sincelejo, para Sucre. Más de 30.000 millones por llevé en conectividad, conecté comunidades, entregué computadores a niños pobres, fui a Cince, a varios municipios, a entregar computadores, llevamos formación, llevamos programas, recursos. Entonces yo le ayudé mucho al departamento, por eso puedo hoy con humildad pedir los votos, mirando a todos los sincelejanos y decirles, si no tienen por quién votar, si quieren votar por alguien nuevo, si no quieren votar por los mismos de siempre, si quieren una persona joven, pues aquí está Mauricio Liscano. Yo creo que gana el que la gente vote. Aquí no hay nadie ganado. Aquí hay manipulación de las encuestas, manipulación de algunos medios de comunicación que dicen que solo hay 3 candidatos. No, aquí hay otros, como Mauricio Liscano, y espero que la gente de Sincelejo me pueda ayudar.
0: Bueno, listo, doctor, ya para finalizar, sabemos que en la radio el tiempo es nuestro peor enemigo. Quiero por acá preguntarle, ya para finalizar esta buena entrevista que hacemos hoy con usted, candidato presidencial a la República de Colombia. Bueno, debido a las encuestas, ya que usted toca el tema de las encuestas, bueno, ok, se habla de que tales candidatos pasan a una segunda vuelta, no, que hay primera vuelta. Usted, pues, se tiene fe. Y cree que el colombiano tiene que tenerle fe a Mauricio de que podamos tenerlo en una segunda vuelta.
1: ¿Por qué? Mire, yo creo que en esto hay que hacer lo que el corazón diga y lo que diga la razón. Yo sé que hay mucha manipulación, que el voto útil, que hay que votar en los que van a ganar, porque uno quiere o derrotar a Petro o apoyar o derrotar a Uribe. Entonces la gente vota por odio, como me dijo hoy un periodista. Hay una hormiga que quiere derrotar a la cucaracha y termina votando por insecticida y terminan muriendo los dos. Entonces claramente aquí lo que estamos proponiendo nosotros es una nueva generación en política, no votar por los mismos, ya no lo mismo de siempre, que el uribismo, que el petrismo, que la peleadera, y concentrarnos. Los únicos que saben qué va a pasar el domingo es Dios. Si fueran las encuestas las que dijeran quién es el presidente, entonces la gente no votaría y simplemente harían un promedio de encuestas y por decreto se escogía al presidente y nos arribaríamos 2 o 3 millones cada las elecciones. Cada colombiano con su cédula tiene el poder de tomar una decisión espectacular en las próximas elecciones. Entonces, lo que yo les ayúdenos a escoger una persona joven, no se dejen manipular por las encuestas, voten por lo que diga su corazón. Si no tiene nadie por quién votar, si quiere hacer un voto de protesta, si quiere votar por alguien nuevo, si quiere votar por alguien que atraba por cincelejo, miren mi hoja de vida, comparen hojas de vida, comparen propuestas, no se vayan por la pasión. Si quiere, métase ahorita a mis redes, Mauricio Liscano con Z, métase a Instagram, métase a Facebook, miren las propuestas, tome la decisión con calma. Pero la verdad es que no se deben manipular por las encuestas. La gente dice, vote por el voto útil, que es el que va a ganar. No, hay que votar por el voto inteligente y por el voto responsable, y esa es la...

0: Bueno, otro temita. Sabemos que el departamento de Sucre es un departamento que depende mucho también de la agricultura. Esto está rodeado de campesinos. Esto es un departamento campesino. Dentro de sus propuestas de gobierno, ¿qué tiene para los campesinos que lo están escuchando y que son muchos que nos escuchan a esta hora?
1: Pero para el campo, la primer compromiso que tengo es darles seguridad, que tengan tranquilidad, que no los van a secuestrar, que no los vayan a extorsionar, que por ahí no puedan caminar. Lo segundo que tengo para el campo es la pensión para los campesinos. El campesino trabaja y trabaja y no tiene pensión. El 80% de cada 10 campesinos, 8 no tienen pensión. De cada 10 campesinos en Colombia, 8 no tienen pensión. Vamos a dar pensión universal para todos los campesinos de Colombia. Tercero, les vamos a ayudar con subsidios a los abonos. Es decir, el abono es muy costoso, por eso el campesino no puede abonar y cada vez produce menos. Vamos a dar subsidio al abono. Y a unas propuestas más importantes que tenemos, que es garantía de compra. El gobierno va a garantizar la compra de todos los productos agrícolas, como funciona hoy en el café. Vamos a garantizar la compra de todos los productos agrícolas. Y vamos a crear nuevamente el IDEMA para que se guarden productos cuando se compren, para no cambiar el precio del usuario final, o vamos a sacarlos cuando el precio suba para que el usuario, digamos, el colombiano, no tenga que pagar sobreprecios. Pero el campesino va a tener la tranquilidad de que no tiene que ir a una carretera, que no tiene que esperar que un intermediario le compre el producto y entonces le manipule y le diga que a tan precio que se le dé la gana. No, el gobierno le garantiza a todos los campesinos lo que produzcan, se lo compramos a precio justo.
0: Bueno, muchas gracias al doctor Mauricio Lijano por estar aquí en Olímpica Estéreo. Bueno, de seguro sí, fue mucha gente la que estuvo pendiente, por supuesto, a esta entrevista. Y bueno, de nuevo, pues queremos siempre decirle, pues, gracias de nuevo por estar aquí con nosotros, por compartir, por supuesto, parte de sus propuestas de gobierno. Y bueno, éxito, doctor Mauricio Lijano.
1: Para adelante, un abrazo, un saludo a todos. Un botico por Mauricio Lijano el domingo es Cambiar Este País. Muchas gracias.
0: Bueno, bendiciones.

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dirige el campeón de la sabana, Emilio Núñez. Aquí nos acompaña el comparanzo Hugo Borges. Estos son los vallenatos de oro de 12 a 2 de la tarde. Lógicamente, seamos de 24 horas consecutivas con todas las canciones del cacique de la Junta, Diomedes Díaz. Estamos celebrando hoy el natalicio del cacique de la Junta, Diomedes Díaz. 69 años estaría cumpliendo hoy el cacique de la Junta, Diomedes Díaz. Hoy en su natalicio, ¿qué más forma de celebrarlo con todos los fieles oyentes? ¿Qué más forma de recordarlo con todas las canciones? El cacique de la Junta, Diomedes Díaz, ya saben, nuestra nota de voz es el 320-790-115, 320-790-115. Solamente nota de voz. Y ojo, tiene que arrancar con "Yo escucho Olímpica Estéreo". Me llamo tal. Escuchando el especial del cacique de la Junta, Diomedes Díaz, desde tal punto, así, totalmente. Tienen que empezar con "Yo escucho Olímpica Estéreo". Así que vamos a estar aquí saludándolos a todos ustedes. Ojo, solamente nota de voz. 320-790-115. Bienvenidos, seguimos con ese especial de las canciones del cacique de la Junta, Diomedes Díaz.

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0: El cacique de la Junta, Diomedes Díaz, el que siempre está allí con Olímpica a través de la 101.5. Diomedes Díaz.
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0: El cacique Diomedes Díaz, 320-790-1015. Están siempre reportando la sintonía. Recuerden, solamente nota de voz al 320-790-1015. Siempre están con nosotros con Olímpica, celebrando el natalicio del cacique de la Junta, Diomedes Díaz. Vamos a ver por acá. Buenas tardes, ¿cómo vamos?
2: Yo siempre escucho Olímpica Estéreo.
0: ¡Eso!
2: Y hoy más que nunca, conmemorando el cumpleaños del más grande, el cacique de la Junta, Diomedes Díaz, desde Medellín, Olga María.
0: Desde Medellín, un fuerte abrazo, gracias por estar con Olímpica, buenas tardes.
3: Buenas tardes, señores de Olímpica, para mandar un saludo al señor Oswaldo Lambraño, que está cumpliendo año hoy en el Día del Cacique, allá en Huerta Chica, sector La Plaza, desde acá, desde Corea.
0: Es un fuerte abrazo, buenas tardes, Olímpica.
4: Yo escucho Olímpica Estéreo, mi nombre es Don Nilson Márquez, Diomedita 100%.
0: Eso, compadre, y tenemos Diomedita de verdad, verdad. Buenas tardes, Olímpica.
5: Yo escucho Olímpica Estéreo, de acá del barrio de la mano de Dios.
0: Eso, gracias por estar siempre con nosotros. Ay, hombre, así que hace uno pecando hoy, buenas tardes.
6: Hola, yo escucho Olímpica Estéreo. Mi nombre es Leandro Torres, soy Diomedista al 100%.
0: Diomedista al 100%, buenas tardes.
7: Olímpica, un feliz cumpleaños para Diomedes Díaz, ya en la eternidad. Beatriz Tuirán gozándosela desde anoche, no ha podido dormir porque es su cumpleaños de su ídolo.
0: Eso, celebrando lógicamente con todas las canciones del cacique de la Junta, Diomedes Díaz. Buenas tardes, buenas tardes.
8: Yo escucho Olímpica Estéreo desde el corregimiento de Corneta para felicitar a mi hermano Griselio de Jesús Suárez Pérez, que está cumpliendo año hoy, día del diomedismo. Lo felicitan todos sus familiares, padres, hijos, esposas, nietos.
0: Eso, con Diomedes.
9: Hola, buenas tardes, yo escucho Olímpica Estéreo, mi nombre es Dani Narváez, de en sintonía del barrio Las Angustias, del centro de la ciudad de Sincelejo. Soy diomedista de corazón.
0: Diomedista de corazón, mano de presión, aquí está toda la música del cacique Diomedes.

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Bueno, seguimos con ese gran especial del cacique de la junta, Diomedes Díaz. Una de la tarde, 44 minutos ya, 1:44. Todas las canciones del cacique suenan aquí en Olímpica. El día del diomedismo, señores.

0: mensaje por acá, dice: saludos para César Márquez, el gran cachacón, allá en Salitral, los número uno, en los Montes de María, eso. Saludos para César Márquez, el gran cachacón, allá en Salitral, los número uno. Los Montes de María están conectados con Olímpica, disfrutando de la música del cacique de la Junta de Obes. ¡Eva! Buenas tardes, ¿cómo vamos? ¿Cómo te la está, güey?
1: Buenas tardes, Olímpica Estéreo.
0: Señor.
1: Yo escucho Olímpica y más nada.
0: Eso.
1: Yo medita 100% para felicitar a Pablo Andrea Cobo en el día que está de pase, ¿ve?
0: Eso.
1: Póngame la canción.
0: ¿Cuál?
1: Está pasando el tiempo de Diomedes Díaz.
0: Eso, bueno, padre, buenas tardes.
2: Buenas tardes para todos, bendiciones. Para saludar en San Antonio de Padua, Sincelejo, a mi suegra Norma, que se mejoren.
0: Eso.
2: Que quiere mucho.
0: Y que está escuchando en el homenaje al cacique de la Junta de Diomedes Díaz, así se por acá, Jorge Reyes, conectando con Olímpica. Buenas tardes, ¿cómo vamos? Buenas tardes.
3: El cielo está de fiesta con el cacique de la Junta. Muchas felicitaciones.
0: Eso. Cacique. Eso, bendiciones, buenas tardes.
4: Escuchando Olímpica Estéreo, con el compañero Diomedes, para felicitar a Matavín, su cumpleaños, de parte del primo Leiber, el primo Henry, y su esposa y sus hijos.
0: Eso, gracias por estar conectado. 320-790-115, el cacique de la Junta. Y más vivo que nunca, dice por acá. Buenas tardes, Olímpica.
5: Para saludar a un gran amor, Yesenia de Irene, en el Coen Azúcar.
0: Eso, bendiciones, gracias, de verdad. Eso, bueno, vamos por acá, más mensaje a través del 320-790-115. Dice por acá, escuchando Olímpica Estéreo. Saludos para mi papá David y Katy en Yeso, en Morroa. Feliz cumpleaños para él. Disfrutando también todas las canciones de Diomedes en el Abanga. Buenas tardes.
6: Yo escucho Olímpica Estéreo de acá de la vereda Montebello.
0: Epa.
6: Para que me complazca con la canción de Diomedes Díaz.
0: Sí. Ah, bueno, esa misma de Diomedes. Una 46, ahí en el Pacho Vega, recuerden, de 24 horas, con toda la música del cacique de la Junta de Diomedes Díaz, hoy recordando su natalicio, número 69, y las canciones son de Diomedes Díaz.

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0: sabroso, sabroso, sabroso esto, sabroso. ¡Vamos que así!
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0: Bueno, pues ya son las 2 de la tarde, 14 minutos. Seguimos con ese gran especial del Día del Cacique Diomedes Díaz. El Día del Cacique Diomedes Díaz. Hoy en esta fecha especial del nacimiento del cacique. Hace 69 años nació Niñicho en el año 57. Allá en la Junta fue bautizado y hoy se conoce con el nombre del cacique Diomedes. Bueno, vamos a hacer algo, vamos a hacer algo, vamos a ambientar esto un poquito. Yo quiero escucharles a ustedes cantar una estrofita, un pedacito de la canción del cacique Diomedes hoy para celebrar el cumpleaños del más grande.

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1: Los Buenos Días está sonando en Olimpia Estéreo. Para los que están ahí, las mujeres, los hombres, los jóvenes, las jovencitas, los niños, niñas, nuestros adultos mayores, el que desee, me interpretas un pedacito, me dice, yo escucho Olimpia Estéreo. Comienza diciendo, yo escucho Olimpia Estéreo, y me arranca a cantarme un pedacito de la canción que más te gusta, la canción que más te gusta del Cacique de Omedia. Me cantas un pedacito, listo, y nos vacilamos la tarde. Me dice primero, yo escucho Olimpia Estéreo. Vamos a comenzar esto de una, en este gran especial. ¿Qué me dice por acá?
2: Con esa música,
1: bueno, pues, entonces ya saben, vamos a esperar que los oyentes ahí. Hoy nos vamos a poner modo, bueno, ya estamos modo cacique. ¡Vamos, ya gasta! 320-790-1015. Ahí estamos para vacilarnos y gozarnos esta tarde que está así sabrosa, que está deliciosa y está con el mejor sonido en tu radio. Primero me comienzas diciendo yo escucho Olímpica.
3: 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Hija, yo te quiero mucho. No lo olvides en el mundo.

0: Por acá, ¿eh?
1: Yo escucho Olímpica Estéreo. Ay, el 26 del mes de mayo nació un niñito en el año 57. Y allá en la junta fue bautizado y hoy se conoce con el nombre de Diomedes. Pacho, para que me saludes al señor Dagoberto que está de cumpleaños hoy, está en la invasión, un minuto de Dios. ¡Con mucho gusto!
2: ¡Con mucho gusto, caballero!
3: Yo escucho Olímpica Estéreo. La canción que más me gusta a mí es ¿Quién dijo que voy a morirme? Porque me dejaste de querer algo que yo no esperaba. Esa es la que más me gusta.
2: Este está bueno. Feliz tarde para todos.
4: Yo escucho Olímpica Estéreo, compadre Diomedes. Me razón de la M. Pablo Kiki, qué guay.
2: Hey, ustedes son los mejores del mundo. Ya sabes, yo escucho Olímpica Estéreo. Me encanta un pedacito, no muy largo, un pedacito de la canción que a ti más te guste del Cacique Diomedes Díaz. Y además de todo, vamos a hacer algo. Además de todo, vamos a regalar mucho licor de ron Medellín. Vamos a regalar a esta hora. Yo quiero saber, la persona que me llegue aquí a Olímpica, la primera persona que llegue aquí a Olímpica y me traiga el primer trabajo discográfico en LP. El primer trabajo discográfico en LP, le voy a regalar un par de botellas, ¿vale? El primero que llegue aquí, el primer LP del Cacique Diomedes Díaz, en LP, palma para esa.

0: Ay, pero qué sabrosura esta, caramba. Se llama Cesantías de Amor, la cantamos a esta hora. Bueno, ya saben, ahora estamos con el patrocinio de licor de Ron Medellín, 29 grados, el tema verde de los rones. Además también, oiga, vamos a hacer algo, Hugo que está por acá también, estamos pendientes, porque si usted, a usted le han dicho alguna vez, oye, ¿te pareces a Diomedes Díaz? No sabía, que te pareces al cacique Diomedes. Bueno, si tú piensas y la gente te dice que te parece a Diomedes Díaz, llega acá que te vamos a tener, si tienes, entre los que lleguen que tienen el mejor parecido, le vamos a entregar premio de licor de Ron Medellín, el tapa verde de los rones. Si tú crees que te han dicho, oye, cantas como el cacique Diomedes Díaz, si te han dicho que cantas como el cacique Diomedes Díaz, que tienes un tono de voz parecido y que imitas al cacique Diomedes Díaz, llégate acá a los Estudios Olímpicas. Si tienes una colección de LP del cacique de Diomedes Díaz de las primeras, llégate acá a Olímpica. Vamos a llegarte de una porque vas a salir premiado, ¿vale? 2:00 p.m, 27 minutos con la número 1 Olímpica Estéreo y Maná.
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Díaz. Mi biografía, la canción esta, la interpretación del cacique Diomedes. En esta tarde, sabrosa tarde deliciosa, con la número uno olímpica, Sergio Maná.

0: Bueno, ya sabes, aquí estamos invitando para que llegues acá y ganes con nosotros mucho licor de Ron Medellín, de Papá Verde de los Rones, que está patrocinando esta programación del día de hoy. Llega hasta Casa Olímpica. Si tienes, nos cuentas un poquito aquí en la terraza olímpica, nos cantas un poquito para si crees que tienes una voz similar a del cacique Diomedes. Si crees que te pareces a Diomedes Díaz, también puedes llegar por acá. Si tienes una camiseta con Diomedes Díaz, donde aparezca con Diomedes Díaz, así como la que el Rami con Hugo. Si tienes una fotografía original donde aparezca con el cacique Diomedes Díaz, puedes llegar acá a Olímpica Estéreo. Si tienes una colección de LP del cacique Diomedes Díaz, también llega acá a los estudios Olímpica Estéreo, porque tenemos premios para ti. Los oyentes que están a esta hora conectados con nosotros, muchas gracias. ¿Qué nos dicen, muchachos, ustedes conectados en esta celebración del 26 de mayo? Hola.
1: Yo escucho Olímpica Estéreo. Amanecía y en el oriente se veía que los rayos del sol les pedían las últimas horas de la noche. Epa. Hace tiempo no llovía y el calor que se sentía en toda la región, ya se morían los montes. Amanecía y el cielo seguía despejado. Ah, bueno.
0: ¿Tú sabes qué? Bueno, hermano.
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0: ¿Cómo llegó esto? Ahí están los oyentes, ustedes son los mejores oyentes del mundo, definitivamente.
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0: Oye, ustedes son de lo peorcito, hermano.
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0: están? ¡Ay, esos son mis seguidores!
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0: El amigo del que KMR 408, ahí es. Ahí está, muchacho, en su carro particular. Le mandamos un saludito. Ahí van escuchando este especial del cacique Diomedes. Sigue ustedes, gracias. Hola.
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2 de la tarde, 52. No voy a Ayapel, en el departamento de Córdoba, la gente de Residencia, la mano de Dios. Oye, saluditos allá en Ayapel, en el departamento de Córdoba, a los amigos de la Residencia, la mano de Dios. Le mandamos un saludito muy especial a esta hora aquí, en la hora del...

0: el cacique Diomedes. Bueno, ya marcamos las 2 de la tarde, 53 minutos, 2:53, y están todos los oyentes hoy, modo cacique, modo Diomedes Díaz.
1: Yo escucho Olímpica Estéreo hoy en el cumpleaños del cacique de la Junta, y la canción que más me gusta del cacique es: yo no comprendo por qué razón te viven diciendo que pierdes tu tiempo conmigo, mi amor.
0: Vaya.
1: ¿Con qué derecho dice de mí que yo no merezco de estar un momento cerquita de ti? Yo escucho Olímpica Estéreo.
0: ¡Eso! Y más nada, dígalo con todo el cariño del mundo.
2: Pedro Pérez el pintor pinta un pájaro moderno y dicen que yo no puedo hacer un cuadro mejor. Pinto el cuadro del folclor y de la naturaleza. Pinto negra la tristeza, la acuarela y el dolor. ¡Ey, Pacho! Colócame esta canción tan hermosa del cacique.
0: Me había dicho, yo escucho Olímpica Estéreo, de la vida pasó de una. Gracias, mi hermano, gracias.
3: Yo escucho Olímpica Estéreo.
0: Eso.
3: Con mucho gusto para toda mi fanaticada. La canción es: está llegando el verano, el río se va a secar, la brisa se está sintiendo allá en Valledupar.
0: Ay, muchachos, también.
4: Yo escucho Olímpica Estéreo. Todo lo que yo trabaje, todo es para ustedes, mis hijos. Un saludo muy especial para mi hijo Matías Ortiz por su cumpleaños número 19.
0: Felicidades.
5: Yo escucho Olímpica Estéreo. Hoy 26, el mes de mayo, hace un niñito en el año 5.

0: Bueno, buenas tardes, para felicitaros, Walter Baraño desde Huerta Chica, que está de cumpleaños hoy. Lo felicitan sus familiares, que lo queremos mucho. Igual. Muchas, muchas bendiciones.
1: Un abrazo y bendiciones.
2: Payo, aquí reportado desde el barrio de las Américas, hijo Payo.
1: Te escucho olímpico, hermano.
2: 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Te la dejo ahí, viejo.
1: ¡Mucho gusto!

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mis niñas. Ya tengo dos. Y para Lucía, que viene en camino, ¿no? Así es. Ah. Lucía Borges Duque. La hija de nuestro compañero Hugo Borges viene en camino. ¿Para cuándo está lista allá? Para el mes de octubre. Va a ser el 16 de octubre. Mismo día de la hija mía, que se llama María Lucía. Ah, pues sí. La hija mía se llama María Lucía. La de Hugo se llama Lucía. Van a ser para el mes de octubre. La hija mía cumple el 16 de octubre. Vea pues, las coincidencias. Son las 3 de la tarde, 10 minutos. Bueno, Hugo, vamos a ponernos a regalar. Vamos poniendo las pilas, que vamos a regalar mucho licor de Ron Medellín. Las primeras personas que lleguen acá, a los Estudios Olímpicos, lleguen de una y lleguen con la mejor actitud, cantándonos algo del cacique Diomedes Díaz, ya sea taxista, mototaxista, la gente del común, oyentes de Olímpica, cualquier oyente de Olímpica, que se acerquen hasta acá, le vamos a entregar. Eso sí, tienen que venir con la mejor actitud, cantando un poquito, disfrutando de todo esto, para entregarles licor de Ron Medellín, el tapa verde de los rones que estamos entregando y está patrocinando este día especial de la celebración de el cacique, el día del diomedismo, aquí en la número 1 Olímpica Estéreo.

0: Permiso, vamos por allá afuera que ya están llegando los oyentes, seguidores del cacique Diomedes Hugo. Váyanse por allá afuera. Listo, eso va. Vamos a ver quién está por aquí. Entre, porque vamos a entregar mucho licor de Ron Medellín. Están con nosotros a esta hora. ¿Quién está por acá? A ver, muchachos, a ver. Ajá, pero entonces...
1: Visto Morovejo.
0: Bueno, Visto, pero a mí me tienes que cantar ese algo, lo que sea, pero eso no te lo va a ganar así tan fácil. ¿Ah?
1: Ah, vengo a cantar de Diomedes.
0: ¿Qué de Diomedes? ¿Qué es? Suéltala para él. Suéltala para ponerte volumen ahí afuera. Ahí está bien, ¿te escuchas ahí? ¿Te escuchas?
1: Sí, sí.
0: ¿Te estás escuchando? Bueno, vale, vale. ¿Qué quieres cantarme de Diomedes Díaz?
1: El disquito de Diomedes.
0: ¿Cuál?
1: Hay el 26.
0: Ajá.
1: Del mes de mayo. Nació un niñito en el año 57 y allá en la junta fue bautizado y hoy se conoce con el nombre de Diomedes.
0: Espérate, para que me coge el otro micrófono ese que está ahí, ese que te está dando, agárralo. Ahora sí, vamos de nuevo. Hágale.
1: Ahí el 26 del mes de mayo. Nació un niñito en el año 57.
0: Siga cantando.
1: En la junta fue bautizado y hoy se conoce con el nombre de Diomedes.
0: Saludos. Estamos ahí, Diomedes. Una.
2: Muy bien.
0: Ahí estamos. A ver. ¿Qué dice? Otro. ¿Cómo te llamas tú?
3: Yo Rami Rodríguez.
0: Oye, Rami Rodríguez. Ahora sí, Rami, con todo. ¿Qué vas a cantar del cacique Diomedes?
3: Caracoles de corones.
0: Caracoles de corones. A una, a las dos y a las tres.
3: 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No me dejes que caracoles.
0: No. Canta bien. De nuevo, Rami. Te voy a dar otra oportunidad. Ale, a la una, a las dos y a las tres. Dice.
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2: Ese
3: día se
2: iba al colegio.
0: Dásela a Rami. Vamos a ver. Tu nombre, mi hermano.
4: Mucho gusto, Reinaldo.
0: Reinaldo, ¿de dónde vienes?
4: De la selva.
0: De la selva. Cántame algo del cacique, Reinaldo.
4: Hay el 26.
0: A ver, cántame otra, ya se me la cantaron. Otra.
4: ¿Quieres otra?
0: Otra, Diomedes, otra, ya se la cantaron. Dale. Se le olvidó, Diomedes, tiene 600 canciones ahí. Dale, pa' ahí. ¿Cuál?
4: ¿Cumpleaños?
0: No importa, tiene que cantar. Mira, yo no he dicho. Dale, suéltalo. Bueno, suelta la misma, suelta el 26 de mayo. Suelta.
4: Ay, el 26, el mes de mayo. Nació un niñito en el año 57. Allá en la junta fue bautizado con el nombre de Diomedes. Ay.
0: ¡Ah, mucho gusto! Oye, ¿tú naciste qué año? ¿Qué año naciste tú? ¿De qué año? El...
4: Del 85.
0: ¿Cuánto estás cumpliendo? 44. ¿40? Pero entonces no eres del 85. ¿O sí? Oiga, no se vaya para que no se me vaya, que deje por allá. Hermano, venga, ¿su nombre?
5: Giovanni Pacheco.
0: Oiga, compadre Giovanni, conductor.
5: Sí, señor, del 160.
0: Esos son los conductores de los vales míos. Cántese algo del cacique, ¿qué nos va a cantar?
5: Bueno, compadre, esto me hace recordar una cancioncita que se llama Maduré.
0: Dale, pa' ahí.
5: Ay, vida, vida abundana, vida alegre. 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Pa' que vea cómo es que se enamora un hombre de una mujer muy bonita, así como lo es usted. Y el corazón me palpita cuando mis ojos la ven.
0: Oiga, no, se ganó. Le voy a dar la doblete del patazo. Ahí hay que verla, muchachos.

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0: gracias, gracias. Pensaba que no venía la verga.
1: Ahí está. Oiga, hermano, oiga, oiga, ¿cómo se llama usted? Venga, venga, venga, ¿cómo se llama usted? ¿Cuál es su nombre? Ahí están los oyentes. Pégase el micrófono, ahí está el micrófono. Acérquese al micrófono.
0: Muchas gracias, gracias.
1: ¿Cómo se llama usted? ¿Cómo se llama?
0: Yo me decía, ¿no? Javier Borges.
1: A ver, cacique.
0: Con cariño, profesor.
1: Cacique, ¿dónde, en qué barrio vivo por acá?
0: Yo vivo en Camilo, pero receto a Valledupar, ¿sí? Santa Marta, Venezuela, Caracas. Aquí estoy con mis señores. Pensaba que no venía la verga.
1: Con mucho gusto.
0: A papi, con mucho gusto. Esto se lo debo a Dios y a la Virgen y a todos mis seguidores.
1: Esa es, muchacho. Entonces, oiga, por acá, tengo mucho más. Gracias, gracias. Listo, ya vamos a irnos con.
0: Digamos. Sobre mí la ropa y la moca por el prudente, dicho, ¿no?
1: Sí, señor. Ahí está.
0: Perdone por la licencia, porque mira, licencia me dice, vea. Pues tú, hijo de puta. He dicho.
1: Ahí están haciendo el papel de Domés. Le regalé las dos al hombre. Sí, señor. Regale, vamos a regalarle las dos al hombre que vino con el papel completico. Vino con el papel completico. Ahí estamos. Voy a ir con. Allá estaba el muchacho para entregarle mucho más licor de rum Medellín. ¿Qué dice, muchacho?
0: ¿Por qué? Porque este es su Domés, no es que la grande prensa dicen. No es que la grande prensa dicen. Y si quiere, canta un beso.
1: Canta él.
0: Tanto lo que puede ser. Algo les voy a decir. Nunca pensaba
1: de nuevo, que Olimpia, de nuevo para que quede grabado hoy.
0: Hombre, podría venir.
1: De nuevo para que quede grabado hoy. Haga otra
0: vez. Son palabras de cantarte. Algo les voy a decir. Pensaba que Olímpica, nunca pensaba llegar. Uy, Olímpica es mi emisora. Y algo les voy a decir. La otra se pone celosa porque yo no quiero ir.
1: Ahí están los personajes. Esto es de personajes. Personajes de personajes, de ahí vamos a seguir entregando mucho licor de rum Medellín en esta tarde sabrosa con Olímpica Cerro.

0: Bueno, ya marcamos las 3 de la tarde 46, 3 de la tarde 46 minutos, señores. Ah, pero ahí ya viene uno que viene con, viene, ah, llegó el cacique, ah, pero vea, tiene que meterse en el papel del cacique Diomedes Díaz, tiene que, ay, ya. Venga, hermano, ¿su nombre cuál es?
1: Bueno, Pacho, mi nombre es Daniel Díaz.
0: ¿Daniel Díaz?
1: Sí, a ver, Marisillo.
0: Sí.
1: Bueno, yo me acuerdo que esa canción es que me llena de regocijo estar aquí en la número uno, en la 101.5. La verdad que sí, me llena de placer porque, ¿qué iban las mujeres las que nos ponen a trabajar, Pacho?
0: ¿Cuál es la canción que usted quiere dedicarle hoy a alguna persona o a los oyentes olímpicos?
1: Bueno, Pachito, la gente llega a usted y le piden canciones, pero yo le pido una canción que se la dedica a los locutores, porque gracias a ellos es que llegan todas mis canciones.
0: Ajá, ¿cuál?
1: Ay, señor locutor, repítame esa canción que narra la bella historia de un hombre y una mujer. Señor locutor, complázcame por favor, para que la oiga mi novia donde quiera que ella esté. Le voy a contar a usted lo que me está sucediendo, Pacho. Resulta que ayer peleé con mi novia y me arrepiento. Le pido de corazón que me la ponga otra vez, porque con esa canción fue que yo la enamoré.
0: ¡Con mucho gusto!
1: Bueno, Pati, muchas gracias, la verdad que sí, me llena. Muchas gracias, mi hermano, muchas gracias.
0: Gracias, cacique, gracias, cacique, gracias. Ahí está. Vamos a entregarle el licor de Rome de Chimo, nuestro patrocinador del consorcio Licosabana, de la fábrica del licor de Antioquia, que patrocina también, está patrocinando esta celebración del Día del Cacique Diomedes. Desde la tarde, 48 minutos, yo voy a llegar con los oyentes que están ahí, que son muchísimos oyentes que nos han enviado audio. Voy con ellos, vamos a ir por acá, en la mejor tarde de todas con Olímpica. Buenas.
2: 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Cuando Diomedes canta, la gente dice que yo vivo contento. Cuando Diomedes llora, la gente dice que yo soy un llorón. Si me enamoro de una muchacha, dicen que falta de respeto. Esa muchacha tan jovencita no la merece ese señor. Desde Cicé Sucre, José Castro, Reinaldo y Mauricio.
0: Entonces, ¿qué es lo que quiere? ¿Cuál es la vaina conmigo? Deje que el pobre Pacho viva la vida tranquilo. Ay.
3: Buenas tardes, Pacho Vega. Yo escucho Olímpica Estéreo. La canción de Diomedes que más me gusta es Una Pobre.
0: No, pero tiene que cantarla. Aquí cantando un poquito.
3: Yo escucho Olímpica Estéreo. Ay, ayer yo me estaba acordando de los tiempos aquellos, cuando Diomedes tocaba con Guancho y Martín Are, contento y alegre, allá en Carrizal.
0: Ay, gran historia, hombre, muchacho. Oiga, gracias de verdad por la sintonía, truco sintonía.
4: Yo escucho Olímpica Estéreo, la número uno, con mucho gusto. En el centro de Paloma, o sea, Bogotá. En el centro de Colombia, o sea, Bogotá. Ahí es donde fui, conseguí una cachaquita y por Dios, qué cosa tan bonita. Y de repente le di mi corazón. Si cojo un avión del Valle para allá, te juro que voy, es para Bogotá, ¿cierto? ¡Mucho gusto!
0: Gracias, muchachos. Gracias, muchachos. Oiga, todavía tengo mucho más licor de Rome de Gin aquí en los estudios Olímpicas. Véngase para acá, canta un poquito, disfruta. Si traes una camiseta donde traigas con el cacique Diomedes, si me traes un álbum, un LP del cacique Diomedes Díaz, también puedes ganar. 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

0: Ay, bendito sea mi Dios, ve cómo estoy vivir en esta forma de vivir. El cacique Diomedes, son las 4 de la tarde, 13 minutos. 4, 13 minutos en la tarde del día del diomedismo aquí en la número 1 olímpica, ser hermana. Bueno, 4:13, todavía me quedan algunas botellas de licor de Ron Medellín, 29 grados, el tapa verde de los rones, y voy a entregarlo a los, ¿cuántos son? Me quedan siete. Los siete diomedistas que lleguen, los siete primeros diomedistas que lleguen acá, con la mejor actitud, que me lleguen cantando, ya sea conductor de taxi, ya sea mototaxi, oyente, cualquiera clase oyente, los primeros siete que me lleguen acá se van a llevar, no una, sino un par de botellas de licor de Ron Medellín, ya sabes, el tapa verde de los rones, los primeros siete, solo siete tengo para ellos, solo siete más, han llegado muchos, han ganado, han llevado, y se han llevado su premio, pero los primeros siete que me lleguen hasta acá, ya de una, les voy a entregar parte botellas, así que pilas, ¿no? Me dicen por acá, me siguen diciendo los oyentes, que están bien activos en la tarde.
1: Se lo dice Giovanni Diomedes. Pluma de diciembre, que siempre me acompaña. Por favor, decile dónde está mi morenita. 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
0: Bien, mi hermano, muchas gracias. Y así es que esa es la actitud, papá.
2: Escucho, Inti Castelio, la número uno. Un centinela obligado, dos veces le disparó. Aquel soldado cayó y casi muerto dijo, el que nació de un cariño, por un cariño murió, el que nació por un cariño murió. Un saludo a María del Carmen, que está cumpliendo año hoy.
0: Hombre, mi hermano, muchas gracias y felicidades para María del Carmen, que están ahí.
3: Un saludo a María del Carmen,
0: Estados Unidos. ¿Qué dice? No se escuchó bien, se me escucha muy bien, no alcanzo a escuchar bien, lastimosamente se
4: olvidó. Un saludo a Carlos Martínez, aquí en Choyó, para que me complazcas con la canción La Tierra.
0: Bueno, los mensajes es para que la gente participe un todo del tema de la tarde, que es la cantar un poquito de las canciones de Diomedes.
5: Yo escucho Olímpico Estéreo, José González, ven, espera un momento.
0: Vaya, José.
5: Porque yo me merezco alguna explicación. ¡Mucho gusto!
0: ¡Qué gusto!
5: No hay más nada.
0: Eso, gracias, Diego José, por la sintonía. Es ahora José González, conductor olimpiquista.
6: Buenas tardes, le saluda Luis Cuava, de acá de Monil, Córdoba. Sintonizado con Olímpica Estéreo. Un saludo para mi sobrina Wendy Cuava, que está de cumpleaños hoy, junto con el gran cacique. La canción que me gusta a mí de Diomedes es esta que dice.

0: fauna coquetea al viento enamorado. Burbujas van que se deslizan locas y acarician las rocas que forman la cascada. Se ven brillar luciérnagas celosas que con la gris agotan el bello panorama. Bajo el palmar, las olas yo contemplo, esperando mi amada.
1: Vaya, qué bueno. Excelente, mi hermano. Gracias por la sintonía. Esa es la actitud, papá. Ustedes son una locura.
2: Yo escucho Olímpica Estéreo.
1: ¿Qué me dicen por acá?
2: Olímpica Estéreo, para que me complace con una canción del cacique.
1: Listo, muchas gracias a ustedes por la sintonía. Ahí están los oyentes que se están reportando, oyentes que están también participando de este gran especial.
3: Buenas tardes, Pacho, y para toda la audiencia, el disco o la canción que interpreta Diomedes, esa que dice: con tanto que a ti te gustaba el oro, pero hoy te engañan con la fantasía. Sinvergüenza, carajo.
4: Yo escucho Olímpica Estéreo. Me disculpan la voz porque estoy malita con la gripa, pero mi canción preferida es Tú eres la reina. Pueden haber más bellas que tú, habrá otra con más poder que tú. Pueden existir en este mundo, pero eres la reina. Las hay con coronas de cristal y tienen todas las perlas del mar. Tal vez, pero en mi corazón, tú eres la reina. Con mucho gusto.
1: Yo quisiera tener la gripa y cantar así.
5: Yo escucho Olímpica Estéreo. Yo tuve una novia.
1: Ay.
5: Yo tuve una novia.
1: Ah, bueno.
5: Que me quería, que me adoraba, que me besaba y yo era la luz de sus ojos.
1: ¡Epa!
5: 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Después de ser feliz conmigo, hoy lo que existe es un odio.
6: Amigos, les saluda Diomedes.

Bueno, 4 en la tarde, 22 minutos, 4 en 22, y aquí tengo más ganadores con nosotros. El señor, venga hermano, está por ahí, ¿cómo se llama usted? ¿Cómo, cuál es el nombre? Espera un momentico, ahí está. Espérate un momentico, ¿qué pasó ahí? Que no me suena Jaime. Espera un momentico. A ver. Un momentico. Deja un momentico ahí, cuadramos aquí. Que no me está sonando. Bueno, listo, vamos a tomarle el videito a los amigos ahí, a los ganadores, allá a la cámara, por favor, los oyentes que están ahí.

0: Listo, ahora sí tengo lo siguiente, tenía una. Hermano, venga por acá están los oyentes. Conductor olimpiquista.
1: Hola, buenas tardes.
0: Conductor olimpiquista.
1: Conductor del CEL 604.
0: Listo.
1: Olimpiquista 100% y diomedista.
0: Y diomedista.
1: Señor, hay una canción. Dice así: me nació del alma una inspiración, porque yo deseaba que fuera así. Porque desde el día que te conocí, llegaste muy dentro en mi corazón. Por eso quería hacerte esta canción, que fuera bonita así como tú. ¡Vaya! ¡Justo!
0: A ver, hermano, venga. ¿Tu nombre es?
2: Mi nombre es Antonio Zurbarán.
0: Antonio, ¿cuál es la canción de Diomedes?
2: La canción de Diomedes, siempre te amaré.
0: ¿Cómo dice? Pero dime un pedacito. Venga, Toño, un pedacito de la canción, un pedacito. Pero un pedacito, cualquiera canción de Diomedes, un pedacito. Venga, la gente de estación de taxi de la Ocala, ¿cómo estamos?
3: Bien, gracias a Dios.
0: ¿Tu nombre es?
3: Pedro Juan Morales.
0: Pedro, ¿no? ¿Yo me dejo ahí?
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0: Venga, vamos a entregarle a los demás señores que están ahí. ¿Cuántos hay ahí? ¿Tres? Yo decía siete, aquí hay tres más. Venga, su nombre, hermano, venga, su nombre. Hágame el favor, vamos a llevarlo.
4: Nicolás Tobar.
0: ¿Cómo?
4: Nicolás Tobar.
0: Nico, ¿en qué barrio?
4: Juan Bosco.
0: ¿Qué Diomedes? ¿Cuál es la Diomedes que le gusta?
4: Ven, espera un momento.
0: Ahí es romántico el man.
4: Porque yo me merezco alguna explicación.
3: Te la dejo ahí.
0: Venga, mamá, ¿tu nombre cuál es?
5: Jorge.
0: ¿De qué barrio, Jorge?
5: Desde Las Mercedes.
0: Desde Las Mercedes.
5: Sí, señor.
0: ¿Cuál es Diomedes?
5: Desde el Cóndor Herido.
0: ¿Cómo dice?
5: Si yo pudiera.
0: Vaya.
5: Alzar el vuelo, como hace el cóndor que vuela alto, muy alto.
0: Pero la muerte ya no te deja. Vamos a entregarle, son dos y dos a los muchachos que están ahí, le cogemos los datos y ahí están, así están ganando con nosotros. Hermano, felicidades, a disfrutarse esta tarde con la música de Diomedes Díaz, aquí la número uno, Olímpica Estéreo, señores. Son las 4 de la tarde, 26 minutos, y nosotros seguimos disfrutando de la mejor tarde en esta programación extraordinaria, esta programación deliciosa con todos los éxitos del cacique Diomedes Díaz. Aquí estamos con muchas más canciones para ustedes en esta tarde espectacular con la número uno Olímpica Estéreo.
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0: se llama la suerte está echada. Buena canción esta, que es la número uno olímpica. Y nos la gozamos y la disfrutamos a esta hora de la tarde. Son las 4 de la tarde 46 minutos. Tengo más oyentes con nosotros. Hermano, feliz tarde, ¿cómo estamos? A ver, feliz tarde, ¿cómo estamos? Ahí está el hombre, venga. Venga.
1: Qué gusto.
0: ¿Su nombre cuál es?
1: John Jairo Cortines.
0: Oye, John Jairo, ¿cómo anda todo?
1: Todo bien, todo bien.
0: ¿A qué se dedica, John?
1: Taxista.
0: Taxista olimpiquista, tiempo completo, hermano. Oiga, ¿qué canción a usted le gusta de Diomedes así?
1: El 26 de mayo.
0: Pero cántela para él. A ver, se la coloco un poquito, a ver si la coloqué.

0: Con mucho gusto.
1: Con mucho gusto, listo, hermano. Un abrazo. Así es, olimpiquista. Claro, con nosotros. Bueno, ya culminamos con la entrega. Ya no hay más. Ustedes se fueron nuestras dos últimas. Le decimos chao a las dos últimas. A ustedes, gracias por la sintonía. Sigan disfrutando de esta tarde que está sabrosa con Olimpia, ser hermana.

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0: prendida, señores. No sé, hoy me siento como si fuera un 7 de diciembre chiquito, ¿verdad? Con la música del cacique, no sé, eso me dice la gente, ¿ah? Yo me acerqué ahora, ¿verdad? Ahí a una perfumería y me dijeron, oye, parecerá que fuera como un 7 de diciembre, ¿verdad? Con el cumpleaños de Diomedes Díaz, ¿verdad? ¡Uno Diomedes! El asado, los chuzos, el sancocho,
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0: Ay, Olímpica, puro arrebato. Ese fanatismo arrebatado. Diomedista de Colombia, el número uno del vallenato. Sí, señor, sea lo que sea. La verdad se dice, el cacique inigualable. ¿Y ahora quién viene? Ajá. Viene Marlon DJ Cruz, ese que es Olímpica Estéreo en la tarde de hoy, señores, vamos a ver. Ya sabes, mándame la notica de voz, cántame, dime dónde estás. Te reporta donde escuches el día del diomedismo con Olímpica. Ahí por el 327-90-115.

0: cualquier parte donde te encuentres, en cualquier parte del globo terráqueo, donde esta hora esté comenzando la noche, donde más bien está amaneciendo o es medianoche. Saludos, colombianos, compatriotas, diomedistas, olimpiquistas.
1: ¡Mica Estéreo! ¡Se metió!
0: Puro cacique. Sí, señor, arrancó desde las 0 horas de ayer. Bueno, de hoy, pues, 12 de la noche hasta las 12 de la noche de hoy también.
1: ¡Olimpiquistas!

0: esa vaina, carajo, ah, solamente lo hacía el cacique. Dale, bárbaro, el cacique grande, Diomedes Díaz. El cacique es más. Sí, señores, bueno, seguimos aquí de barranda, de fiesta. Ay, carajo, yo recuerdo cuando tuve la oportunidad de estar en dos conciertos, el cacique de la Junta aquí en Sincelejo, cuando ese señor se subía a tarima, ese grupo, mejor dicho, mira, se me eriza la piel aquí contando esa experiencia. Temblaba ese estadio, uno sentía a la gente iba al compás de la agrupación, el intro de la presentación. La gente comenzaba a gritar, a sacar las manos, a sacar la panola, para recibir a Diomedes Díaz, la panola, lo que tenía. Ya, había mujeres que se quitaban el brasier para recibir al cacique. No se sacaban una tanga, la boleaban hacia arriba. ¡Qué locura! Solamente lo hacía Diomedes Díaz, señores. Yo vi, tuve esa gran experiencia de verlo como espectador. Y bueno, y un día estuve al lado en la tarima viendo a la gente bajo la locura. Sí, señor. Aquí en Sincelejo, señores. ¡Qué grande la Diomedes Díaz! ¡Qué grande el cacique! ¿Verdad? ¡Bravo el cacique! ¡Oiga, Pedro Felipe Pérez, mi hermano! ¡Un abrazo por ahí! ¿Está escuchando Olímpica Estéreo? Usted tiene Olímpica Estéreo, siempre su corazón hizo parte de esta familia. ¡El gran Pedro Felipe Pérez! ¿Qué dice por acá? A ver, yo les escucho. A ver, ahí está la gente reportando.
1: 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Como Dios me des, no hay otro. Eso nunca nacería. Y si nace, no se cría. Y si se cría, se vuelve loco.
0: ¡Oh! ¡Qué baila linda! ¿Eso qué fue, mijo? Dilo.
2: Que todo Dios me lo bendiga.
0: Ajá.
2: Yo escucho Olímpica Estéreo todos los días.
0: Sí.
2: Y voy a cantar una canción de aquí de la ciudad de Sincelejo.
0: Ajá.
2: Una canción que compagina con mis sentimientos. ¿Qué dice?
0: Dale, mi hermano, dale.
2: 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Es muy bonita.
0: Eso, compadre, gracias.
3: Buenas tardes, Pancho Vega. Soy la niña Jimena Morena Pestana desde Sabaneta, Momil, Córdoba. Oh. Mi canción favorita es Mi Muchacho. Ese muchacho que yo quiero tanto, ese que yo regaño cada rato, me hizo acordar ayer.
0: Eso.
3: Así era yo también cuando muchacho, que solo me aquietaban dos pencazos del viejo Rafael. Que se parece tanto a papá, hombre del alma buena.
0: Hombre, que vivan los niños, carajo, como también se contagian los niños del día del diomedismo que en Olímpica. Suelta la manga, güey.

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0: parafraseo sabroso del cacique de la Junta, el filósofo colombiano Diomedes Díaz. Nacido de la Junta Guajira en el año 1957, el cacique. Ay, ay. Una reflexión espiritual, carajo. El cacique. ¡Olín! Puro cacique, puro Diomedes. Más y más Diomedes suena. En Olímpica. En Olímpica.
1: ¡Olín!
0: Gracias, Diomedes. Oye, Amarro, no es que seas una mala influencia ni olímpica tampoco, pero yo no sé, estoy que empeño el televisor hasta de la memia. Dice, tengo una peladera, pero estoy que empeño hasta el televisor de la memia. El que le regalé el día de la madre, mierda, pa' bebérmelo, mierda. Oiga, muchacho, no, eso no. Préstale a un amigo, un cobra diario, no sé, llámalo. Darme la barranda, digo la olímpica, ¿vale?
1: ¡El cacique!
0: Señor, no, muchacho, no sea mala influencia. No soy mala influencia. Eso. Bueno, la gente se recocha en la vida, se la goza con Olímpica Estéreo. ¿Ah? Ahí está la gente por acá también respondiendo, reportándose la sintonía. Solo nos diga de voz. Tú me dices, yo escucho Olímpica Estéreo. Dale, ahí va. Te escucho la coba, listo, el saludo. Yo escucho Olímpica Estéreo, estoy aquí, olimpiqueando y escuchando el día del diomedismo en tal parte, así, sencillo, se fue así, facilito, dímelo. Hola. La mujer.

0: No existe ni el respeto ni el amor. ¡Ay! Se la tengo ahí como este mes. Día, yo escucho Olímpica Estéreo.
1: Ajá, ¿qué güey?
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1: Dale, mi amor, gracias, hombre.
3: ¿Qué y dice aquel por acá? Que no me conocía, mucho gusto en conocerlo. Me llamo Diomedes Díaz y vivo en la Junta, mi pueblo. Me llamo Diomedes Díaz y vivo en la Junta, mi pueblo.
1: Sí, señor.
3: Con mucho gusto para Olímpica.
1: ¡Olín!
4: Buenas tardes, Olímpica Estéreo. Me saluda Eve García, conductor de Móvil 604, para cantarle a todos mis seguidores una de mis canciones.
1: Dale, mi hermanito, gracias por su reporte, compadre. ¿Qué fue? ¿Qué dice por acá?
5: Yo escucho Olímpica Estéreo, la que siempre está de moda. Y hoy en día, muy especial con el cacique de la Junta, Diomedes Díaz. Hoy 26 de mayo, que vive el cacique de la Junta y Olímpica Estéreo, se lo dice Lucho Montero.
1: Bueno, pues dale, ¿qué dice por acá? Bueno, más oyente, a ver, dímelo. Ajá,
6: dímelo. Mi hermanito de Olímpica Estéreo, el disco que más me encanta de Diomedes Díaz es Viene la Vaca, hey, viene la vaca, hey, yo soy el toro, yo soy el...

0: los locos.
1: Hola, muy buenas tardes. Mi nombre es Alicia Mendoza. Para que me complazcan con una canción, duerme conmigo esta noche. Y aquí del barrio Bolívar.
2: Bueno, ahí está la gente a esta hora, la super sintonía más grande con Diomedes Díaz.
3: Y Olímpica Estéreo, la llave, dímelo.
4: Ajá. Buenas tardes, Olímpica.
2: Sí.
4: Todos los días.
2: Dale. Oye, pero hágame esa notica y con alegría, oiga, con emoción. Traten de que se escuche clarita la nota de voz que me envían. Apártese ahí del ventilador, del abanico, bájale un poquito ahí el sonido para que se pueda escuchar bien, vale, así.
4: Dime. Fobio Julio Taxi 596. Ajá. Colócame la canción, hija, por favor, compláceme con esa canción.
2: Bueno, dale, mi compadre, dale, que dice usted, está por acá, que dice, señor, dígalo.
5: Ajá, ¿dónde? Buenas tardes, yo escucho Olímpica Estéreo, la mejor emisora del departamento de Sucre. Lo dice David Pérez desde acá de Corozal.
2: Se fue así, compadre. Dígamelo.
6: Buenas tardes, desde aquí del barrio de la Independencia, Miguel Mecánico. Aquí con una disquito pidiendo vía, yo me decía.
2: Dale, pero esa la gente ahí con nosotros también, gozándose el día del Diomedes.

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0: y está cantando, está sonando. Suelte los voladores, suelte los confeti. Hoy es el día de San Diomedes, el día de San Cacique.
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0: Bueno, seguimos aquí cantando, gozando, disfrutando ya. Sí, señor, se está yendo la tarde y ya estamos aquí arrancando la noche. Y recuerde que esto sigue hasta las 12 de la noche de hoy. 24 horas con música del más grande de Diomedes Díaz. Solo lo hace el Cacique Diomedes Díaz.
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0: Tarde sabrosa hoy, la gente ahí, carajo, eso, barrandeando, pasándola de lo lindo, bonito, verde, con esa música del cacique. Dice: me gasto hasta una planta ajena que tenga guardada. ¡Mierda! ¡Huepa! Te marro, adelanté las primas hoy. A gozármela con el cacique de Olímpica. Ahí te escucho.
2: Oye, Olímpica, el propio Chavito. Papi, diomedista 101%. Y voy con esta que dice así: tantas cosas que después que han sido mías, tantas cosas que después que han sido mías, desaparecen como el humo en la montaña.
0: Dale, mi hermanazo, bueno, puro diomedista, arriba la sintonía.
3: Sopa, loco, que sopa. Habla César Betín, saludos desde Panamá. Así te hablaría el panameño. Saludos, Olímpica Estéreo, de lejos. Saludos desde Panamá. Hoy escuchando y festejando el día del diomedismo.
0: Una sintonía internacional, sí, señor.
3: Con cualquier canción de la siguiente: color moreno, número espiritual, Cristina.
0: Dale, mi hermanito.
3: Olímpica Estéreo.
0: Dale, pues, dale, papá, listo por Panamá. Dice por acá presente: escucha Olímpica.

0: ahora estás ahí con Olímpica y el que así que, ¿verdad? Dice, pasamos ahora a dos garrafones. ¡Yerda! ¡Bárbaro, muchacho! ¡Qué bueno! ¡Y no dio bebé!
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0: ¡Viva el cacique! Dímelo.
2: Buenas tardes, para que me complete con la canción. Aquí están tus canciones de Olímpica Estéreo de parte de la familia Envía en la Wi-Fi 852. ¿Tú sabes que sí?
0: Dale, pues, ok. Ahí le manda saludos a su fanaticada, Pacho Vega.
3: Dale, el papá de los polluelos es diomedista y olimpiquista. 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
0: Dale, pues, ok, ya saben, hoy solo notica de voz ahí con lo que se reporta, lo que pide la coba, el saludo al 320-790-1015 de Olímpica Estéreo. Vale, mira. Después de la pausa te suena esto, vale. No se muevan, señores, porque está cantando la gente nada menos que Diomedes el cacique. Cacique, ¿tú eres qué? Cacique, ¿tú eres qué? Come la vaina.
4: Le mandé una cartita a Mario.
0: Ya viene por acá esto aquí en Olímpica Estéreo. Hoy celebrando el cumple. Diomedes Díaz.
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0: Diomedes Díaz, ¿cómo? Diomedes, ¿tú eres de quién? Cacique, ¿de quién?
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0: no es salchipapa. No hay alto grueso, teso y espesa. Yo me decía, es que el Cielo Olímpica. El día del biomedismo. El Olímpica Estéreo, señores, mi gente, nos lo gozamos. Sigue la gente ahí, por supuesto, con nosotros prendida a esta hora, ¿verdad? Pegaditos ahí de la sintonía en esta tarde-noche que apenas arranca, comienza, bueno, en esta noche ya, que comienza con la hora, bueno, con el día del biomedismo, 26 de mayo, ¿eh? Estados Unidos. Ya le dije ya que notica de voz, si no hay nota de voz, notica de voz al WhatsApp, voy a Olímpica Estéreo. 327-90-105, reporte de Dime Presente, ¿dónde estás? Dice, aquí estoy bebiendo, haciendo un sancocho.
1: Buenas tardes, Pacho Vega. Un saludo para el Dios Seba, que está trabajando en Santa Marta.
0: Dale,
1: en línea de Santa Marta.
0: Dale, mi hermano, ok, dale, pues gracias. Se dice.
2: Buenas noches. Reportando sintonía, el propio Donald. Vamos a hablar frito de manteca.
0: Vamos.

0: Juegos Olímpicos.
1: Estamos que estoy que me tomo un frasco olímpico, porque ajá, con esos diomedazos que están tirando, mejor dicho. Bueno, ya estoy aquí en 3D.
0: Y señor.
2: Buenas tardes, Olímpica. Yo escucho Olímpica en serio y más nada. Un saludito de acá desde el barrio La Pollita, de parte de Luis Eduardo Atencia Monta, para que invoquen la canción Páginas de Oro de Diomedes Díaz.
0: No, no está en 3D, si ve, dice, no está en 3.15, sino en 3D. Se modernizó.
3: Olímpica en serio, mi canción favorita es mi primera cana.
0: Dale, compadre, gracias, mi hermanito.
4: Escucho el estéreo acá de la vereda Montebello y me complazco la canción del cacique, La Vida.
0: Bueno, pues, señores, ya casi.
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0: Santa Bárbara, Barinas, Venezuela. Ahí están también olimpiqueando. Bueno, dice por allá, señores. Bueno, recuerdo que Diomedes Díaz estuvo por acá. Oiga, amigos, ese concierto también. Oiga, en Venezuela, chamo. Mande la nota de voz, Sí, diga. Repórtese, pero con nota de voz.
6: Diga, yo escucho Olímpica Estéreo todos los días. Y voy a cantar una canción de aquí de la ciudad de Sincelejo, canción que compagina con mi sentimiento,

0: a ver si me complacen con la canción de Diomedes Díaz, Noche sin Lucero.
1: Dale, pues ahí está con nosotros. Esa es la gente, el público. El diomedismo en plena con Olímpica hoy.
2: Buenas tardes, Olímpica. Que me complazca con una canción de Diomedes, como hoy es su día, feliz San Dulce.
1: Dale, claro. ¿Qué fue?
3: Yo escucho Olímpica Estéreo, hombre, no, gracias por la sintonía, la sintonía está cañón, digo. Olímpica es Olímpica, las demás son las demás.
1: Y manda.
3: No, aquí, hombre, gracias. Nuestro ídolo nos lo tienen ahí siempre, Diomedes Díaz, el papá de los demás. Hombre, gracias, gracias, estamos aquí muy contentos por la celebración del cumpleaños de Diomedes.
1: Dale, ¿cómo te llamas tú?
3: Boca las brías, pero la plata está agotada. Estamos arrancando apenas la semana, ¿listo?
1: Dale, puro guaro, manito, eso va, compadre, pero bien. Ok, la gente felizmente pasándola de lo lindo, bonito, con puro música, Diomedes Díaz, ¿qué fue?
4: Buenas tardes, le habla Juan Montalvo, Ciudadela Universitaria, aquí en sintonía, tomándome y refrescándome con una cervecita, escuchando la música del cacique, Diomedes Díaz. ¡Con mucho gusto! Olímpica Estéreo, la que pone a uno activo y la de la sintonía, con la canción Cesantía.
1: Bueno, ahí don.
4: ¡Con mucho gusto!
1: Don Julio, Julio Acena, dice por acá, Julio Acena, y nos manda una fotico donde se la tomó con el cacique de la Junta, Diomedes Díaz. Él nos manda esa foto al WhatsApp, listo. Don Julio, gracias por reportarse la sintonía. También dice, tiene ese gran recuerdo ahí, esa foto junto al cacique. Hola, dice por acá, el vecino Omar está de cumpleaños y acá también estamos celebrando el cumpleaños de Diomedes Díaz y del vecino Omar. Bueno, pues ya les dije que nota de voz. Yo escucho Olímpica, estoy aquí, tal parte, olimpiano, dale, y también con Diomedes Díaz, ¿qué fue? Ajá. No dice nada tu nota de voz, no dice nada, loco, no dice nada.
5: Muy buenas tardes, olimpiqueando ando en San Antonio de Palmito, Roberto Pestana, para que me coloquen esta hermosa canción. Si tú de verdad me quieres, demuéstramelo por Dios, hacelo y pronto y no dejes que se acabe con nuestro amor.
1: Bueno, canta, Robert.
6: Yo escucho Olímpica Estéreo, David Reyes, desde Medellín. Escuchando aquí, ya me estoy tomando, mejor dicho, me he tomado dos garrafas.
1: ¡Eso! Día cívico en Colombia hoy.
7: Un fuerte abrazo y les pido que sigan escuchando la número uno, Olímpica Estéreo.
1: ¡Qué güey!
8: Ajá. Yo escucho Olímpica Estéreo desde Bremen. Eduardo Subirías, reportando sintonía desde Bremen.
1: Oiga, esto se pone más bueno, carajo.
9: Muy buena noche olímpica para sudar a toda la fanaticada del diomedismo. Hoy activa desde toda Sincelejo Sucre, en especialmente a la familia Álvarez en San Antonio Sucre, con la música de Diomedes aquí presente. Y póngame el chanchullito.
1: Dale, mi hermano.
10: Desde Caracas, Venezuela, reporta Freddy Álvarez, Wilson Agudelo y el popular Pistacho, la carpintería en acción. Olímpica Estéreo se metió.
1: Bueno, todos esos colombianos, todos esos compatriotas también por el exterior, también gozando con el día de Diomedismo, ¿qué dice?
11: Yo mandé mi voz, no te voy, me la ha pasado, ya la mandé, la primera, por favor.
1: Ahí está, baby, ahí está, ahí te estoy escuchando. Ajá, dime, ¿qué fue?
12: Yo escucho Olímpica Estéreo, con mucho gusto, para toda mi fanaticada. La canción es, está llegando el verano, el río se va a secar, la brisa se está sintiendo, allá en Valledupar.
1: ahí está.
13: Buenas noches, sintonizando Olímpica Estéreo, para que me hagan el favor de complacer con la canción La Semillita de Diomedes Díaz y Álvaro López.
1: Hoy nos bebemos hasta el agua las mata. Dice
14: yo
1: por acá.
14: Escucho Olímpica Estéreo porque es la mejor emisora que Colombia tiene. Las demás son pura copia. Un saludo acá de Renzo Pérez de Marinilla, Antioquia. Conectado con Olímpica Sincelejo, la número uno.
1: Eso nos gusta.